0: 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En Kiss FM son las 6:02. 6:02.
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0: En Kiss FM son las 6 con 18 minutos.
1: 6:18.
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0: En Kiss FM son las 6:34.
1: 6:34.
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0: En Kiss FM son las 6:50.
1: 6:50.
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0: 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Son las 7 con 2 minutos. 7:02.
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7: Hola, hola, ¿cómo estás? Muy buenas tardes, qué gusto saludarte, qué gusto que estés con nosotros en este espacio informativo que se llama Hola de la Tarde, que se transmite a través de XFM 89.1 acá en tu estación radiofónica favorita en Grupo Horizonte Lagunero. De verdad, qué gusto que estés con nosotros, te saludo con mucho cariño, con mucho respeto, por supuesto. Y pues me presento, yo soy Roberto Iturriaga, titular de este espacio, además corresponsal de Telesaltillo y Periódico Zócalo, además jefe de información de esta empresa radiofónica, además de un chorro de cosas que pues ya no vale la pena mencionar, porque si no usted se cansará. Mariana, fíjate que tú me acompañas en este espacio cotidianamente, a ti te he apodado cariñosamente la Roja de las Noticias. Mariana Mejía hoy me acompaña aquí como casi siempre. ¿Cómo te va, Mariana? Ya es viernes, ya estamos iniciando este fin de semana, mucho trabajo, pero también pues muchas cosas que platicar con nuestro auditorio. ¿Cómo te va, Mariana?
8: Hola, Roberto. Muy buenas tardes para ti y para todo nuestro público, esperando que se encuentren todos de buen humor, que estén todo bien en este viernes, que ya estén disfrutando o estén en camino a disfrutar su fin de semana, con el gusto de saludarlos. Y listos nosotros para revisar la información más relevante de este día y que justo pues nos vayamos al fin de semana. Ay, es que esto
7: no está usted viendo
8: en
7: vivo.
8: Es que nos estamos viendo está la pantalla prendida y casualmente salió un comercial de la selección mexicana, entonces mi corazón así como que ¡ouch!
7: El violín más pequeño del mundo, Oscar Cangrejo.
8: Se rompió, la verdad, híjole.
7: Sí. La verdad es que es muy triste que ya no estemos en el mundial, pero bueno, Mariana, hay que seguirle. El Chaquito Jiménez. Oye, dicen que sigue tirado el Chaquito Jiménez.
8: No, ahí en el Estadio Azteca. De hecho, hoy vi que estaban surtiéndole cal.
7: Cambiándole cal.
8: Porque ya huele a muerto.
7: Oiga, no estamos solos, ni Mariana Mejía, ni su servidor Roberto Iturriaga. Nos acompaña en la consoleta, nos acompaña en el área técnica el octópodo de Grupo Horizonte Lagunero, ese muchacho tan loco que transmite su participación a través de la Santa 91.9 de lunes a sábado de 1 a 5 de la tarde, el buen Jorge Elizalde, ahí está. Ahí está Jorge Elizalde, siempre listo, siempre presto para echarnos la mano con el tema de la producción. Y bueno, Mariana, ¿te parece si siendo las 7 de la tarde con 07 minutos, 7:07 de este viernes 10 de julio, nos vamos a revisar los titulares de este día? Porque mira, están revisando la continuidad de programas sociales y la atención ciudadana en el municipio de Torreón. Te platicamos todos los detalles.
8: Empresarios de La Laguna llaman a revisar registros patronales por un nuevo fraude en el IMSS.
7: Más de 100 personas cochinos, vecinos cochinos, han sido detenidos por tirar basura en Torreón. Aquí te platicamos cómo les ha ido.
8: Alertan por lluvias intensas, granizo y fuertes rachas de viento en el estado de Coahuila.
7: Noche de gala recaudará fondos para la casa sacerdotal en Torreón.
8: Presentarán doble función de teatro para acercar a niños y jóvenes a las artes escénicas.
7: En información policíaca, vecinos golpearon a un hombre por exhibir sus genitales a un menor de edad. Aquí te platicamos cómo ocurrió.
8: Y conductor terminó inconsciente después de sufrir un aparatoso accidente acá en el Nudo Mixteco en Torreón.
7: Y como cada lunes y como cada viernes te tenemos el bloque deportivo, todo lo que hay que conocer respecto al tema del Mundial de Fútbol. Oiga, jugó el Santos Laguna, aunque usted no lo crea, jugó el Santos Laguna.
8: Y perdió. Gracias, afición.
7: Pero bueno, aquí lo estaremos revisando con el buen Javier Chavero en el último bloque. Esto y más, lo estaremos revisando en este espacio informativo llamado Ola de la Tarde. Arrancamos con esto a través del 89.1 de XFM. Pícale, mi Juju, hay mucho que platicar.
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7: 7 de la tarde con 9 minutos de este viernes. Ya, bendito sea mi Padre Dios, es viernes 10 de julio del año 2026. Mariana, fíjate que tengo algo que decirte a ti y a todo el auditorio. No sé si me lo permitas.
8: Te permito, adelante.
7: 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Mariana Mejía, y pues tenemos mucho que platicar aquí en Ola de la Tarde. Vamos a estar platicando respecto a la continuidad de programas sociales y la atención ciudadana de Torreón. Hoy hubo una reunión entre el alcalde Miguel Ángel Riquelme Solís y algunos de sus funcionarios, sobre todo Héctor Estrada Vaca, quien es quien dirige los destinos de desarrollo social en el municipio de Torreón, un área muy sensible, Mariana, que tiene que atenderse al igual que otras áreas del municipio, en este proceso de ordenamiento que ha empezado el alcalde Riquelme aquí en el municipio de Torreón, que es muy importante irle dando forma a tanto caos que luego teníamos en otras áreas. Pero bueno, vamos a estar platicando de este tema. Además, ayer lo señalábamos, Mariana, una nueva forma de fraude de supuestamente afiliación de empleados que están engañando a los empresarios, a los, digamos, empleadores, Mariana, y que pues evidentemente hay un llamado ahí importante que estaremos abordando en este noticiero.
8: Así es, más adelante estaremos escuchando las palabras de Pablo García Chacón, presidente de Canacintra, que hace un llamado a todas las empresas, a todas las cámaras del organismo empresarial, a que revisen sus registros patronales, que sepan pues bien a quién tienen registrados, con cuánto los tienen registrados y que todo este esquema esté bien definido, pues para evitar situaciones como las que están haciendo mención. También en temas de servicios públicos, un total de 111 personas han sido detenidas por tirar basura en Torreón como parte de esta estrategia municipal. Denuncia al vecino cochino, donde las personas pueden usar, digamos, cualquier tipo de red social, por ejemplo, también líneas de WhatsApp directo y todo para denunciar a las personas que estén tirando basura y que pues son inmediatamente detenidas por parte de la autoridad de seguridad. También están alertando por lluvias intensas, granizo y fuertes rachas de viento en Coahuila. Este pronóstico sigue para algunas regiones de la entidad coahuilense. Y también en información un poquito más amigable y de temas culturales, una noche de gala que se está preparando para el próximo mes de agosto será a favor de la Casa Sacerdotal en Torreón. Los fondos que se recauden será para apoyar a este espacio y más adelante les vamos a compartir todos los detalles para quien guste acudir a esto o quien guste también, por ejemplo, ayudar. Además de que doble función de teatro allá en el Teatro Isauro Martínez para acercar a los niños y jóvenes a las artes escénicas, y qué mejor ahora que ya no están, bueno, ya muchos ya están de vacaciones,
7: sí.
8: Otros han estado de vacaciones todo el año, pero justo pues para que se acerquen a los temas culturales, a los temas teatrales, y que sepan que no todo es andar en el cotorreo. También en información policiaca estaremos revisando que unos vecinos, digamos, se organizaron y estuvieron ahí golpeando a un hombre quien presuntamente habría exhibido sus miserias a una menor de edad acá en Torreón. Asqueroso. Obviamente, en medio de la desesperación e impotencia, lo que hicieron fue lo primero que se les ocurrió, y creo que cualquiera hubiera reaccionado igual. También en Torreón, y continuando con información de seguridad, el caso de un conductor que terminó inconsciente después de sufrir un aparatoso accidente en el nudo mixteco. Más adelante estaremos revisando esta información. Además de que, como cada viernes en el último bloque, estaremos abundando el tema deportivo con nuestro compañero Javier Chavero, quien nos va a platicar todos los pormenores ya de lo último que queda del Mundial de Fútbol 2026. Hoy ya pasó España, venció a Bélgica 2-1. Ayer Francia se impuso también contra Marruecos 2-0. Mañana juega Inglaterra contra Erling Haaland, contra Noruega, y por supuesto, pues FIFA contra Suiza, que por ahí los suizos están practicando cómo sería jugar con 8, con 9, con 10, contra 7, contra 6, contra 5, contra 9, porque la verdad está difícil ganarle a Argentina, porque no nada más es jugar contra 11, sino jugar contra todo un esquema que parece ser están más empeñados en hacer campeón o bicampeón, más bien dicho, a Argen FIFA. También, por supuesto, temas locales, porque pues aunque usted no lo crea, hubo fútbol ayer. Santos Laguna enfrentó en un amistoso por ahí a su similar de Colombia, América de Cali, que pues para variar, ¿verdad?, le ganaron a Santos Laguna 1-0. Más adelante Chavero nos va a estar platicando, pero por ahí, según lo que se revisó, pues bastantes errores, sobre todo defensivos de la marca, lo de siempre. La verdad es que pues no es nada que usted no conozca. Desgraciadamente, pues empieza, al menos en este torneo, digamos, previo a, con una derrota en este partido amistoso. El encuentro de Santos Laguna, donde debute en el torneo, será contra Rayados de Monterrey. Y también por ahí información, si nos da tiempo, de Algodoneros, que arranca serie en casa y que más adelante lo vamos a estar, ahora sí que, desmenuzando todo como queso Oaxaca.
7: Sí, vamos a estar platicando de esto y mucho más en este espacio informativo que se llama Hola de la Tarde y que se transmite a través de XFM 89.1. Agradecerle a toda la gente que nos sigue a través de esta frecuencia radiofónica, a través de XFM 89.1, pero también agradecerle a la gente que pues se da la vueltita a través de nuestro Facebook Hola FM. Ahí estamos completamente en vivo, Hola FM, y usted nos puede pues observar, usted puede ponerle rostro a estas voces que está escuchando, dejarnos un comentario y por supuesto lo estaremos sacando completamente en vivo. Mientras, siendo las 7 de la tarde con 16 minutitos, nos tenemos que ir a nuestra primera pausa comercial, una pausa obligada, una pausa de estación, pero regresamos aquí a este programa radiofónica ya de clavarnos de lleno con la información. No se mueva.
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16: Por si no lo sabías, 1600 años antes de Cristo, los fenicios crearon el primer alfabeto. Los griegos basaron su alfabeto en el fenicio y del alfabeto griego nació el etrusco. Y de este se formó el latino, de donde viene el actual español.
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7: Ya son las 7 de la tarde con 18 minutos, 7 con 18 de este viernes 10 de julio del año 2026. Qué gusto que estés con nosotros. Escuchas Hola de la Tarde con Mariana Mejía y con Roberto Iturriaga, el dúo dinámico que te lleva las mejores noticias en este cierre de tu día. Mariana, vámonos a clavarnos de lleno con la información, porque mira, el alcalde de Torreón, Miguel Ángel Riquelme Solís, encabezó hoy viernes una reunión de trabajo con el director de Desarrollo Social, Héctor Estrada Vaca, y su equipo. Esto para evaluar el avance de los programas sociales que se desarrollan en el municipio y que se definan estrategias de fortalecimiento a la atención ciudadana. En este encuentro se revisó el desempeño de los principales apoyos con los que opera la dependencia, de los tinacos a bajo costo, de los vales para material de construcción, de la entrega de pintura gratuita para fachadas, otras cuestiones para mejorar las casas. Pero Mariana, sin duda importante que el alcalde Miguel Ángel Riquelme Solís esté atendiendo las áreas más sensibles y de mayor contacto y roce ciudadano. Empezó con seguridad pública, que sabemos que es importantísimo, evidentemente tránsito, está revisando, y lo dijo muy a fondo, el tema del transporte público, que es algo que la ciudadanía exige y demanda desde hace años. Lo va a hacer con el tema del CIMAS y ahora lo está haciendo con desarrollo social. Mariana, ¿qué destacó Miguel Ángel Riquelme respecto a este tema, Mariana?
8: Sí, justo sobre esta reunión que tuvo, lo que resaltó por ahí es que la política social del municipio debe mantenerse cercana a la población y responder también a las necesidades de cada sector mediante programas que generen beneficios de manera directa y contribuyen así también a elevar la calidad de vida de la ciudadanía. Como parte de la reunión, también se analizaron las acciones para fortalecer los espacios de convivencia comunitaria, entre ellos el Paseo Colón, así como las actividades y talleres que se realizan en los diferentes centros comunitarios de acá del municipio. Asimismo, instruyó mantener una coordinación permanente con las dependencias de gobierno del estado de Coahuila, esto con el fin de que se amplíe el alcance de los programas sociales y optimicen además los resultados en beneficio de la población. Asimismo, por ahí también hizo el exhorto al personal de esta dependencia a que brinden una atención cercana, eficiente y de puertas abiertas, privilegiando el contacto directo con la ciudadanía y dando también seguimiento a las necesidades planteadas por los habitantes de este municipio.
7: Oye, Mariana, y fíjate que, bueno, vamos a estar muy pendientes de las reuniones que tenga el alcalde Miguel Ángel Riquelme con los diversos encargados y encargadas de las áreas del ayuntamiento, pero también hay que estar muy pendientes porque ayer platicábamos de un caso que se ha revelado de una modus operandi, una estrategia que, como hay fascinerosos en esta vida, pero bueno, ahora resulta que están afectando a las empresarias y a los empresarios porque hay gente que simula registros patronales y esto evidentemente pues por algún costo o algo y les representa un fraude, Mariana, un claro fraude. Y pues precisamente representantes de este sector empresarial aquí en La Laguna están alertando sobre este nuevo esquema de fraudes porque supuestamente registran de manera irregular a trabajadores ante el IMSS y ya ha afectado a varias empresas de la comarca lagunera. El presidente de la Canacintra de Torreón, o sea, de la Cámara Nacional de la Industria de la Transformación, Pablo García Chacón, explicó que este problema consiste en la aparición de empleados registrados sin la autorización de compañías, y otros de otros estados del país mediante el uso de documentación oficial y herramientas digitales. Esto es un problema, Mariana, para ellos, porque definitivamente tienen que generar muchas gestiones que les representan un costo económico.
8: Sí, justo lo que decía por ahí el dirigente de este organismo empresarial, es que el IMSS, digamos, no es quien origina las altas indebidas, porque el instituto recibe los movimientos como si fueran trámites legítimos realizados por los propios patrones. De acuerdo con el dirigente, en la región ya se conocen al menos 3 casos. Uno de ellos corresponde a una empresa con únicamente 10 trabajadores, a la que le fueron registrados 40 empleados adicionales, y esto originó un adeudo cercano a los 350 mil pesos. Además del caso de una empresa en San Pedro, con alrededor de 400 trabajadores, donde fueron detectados registros irregulares y otros expedientes en los que se han cargado hasta 160 empleados extras, e incluso un caso de 1,400 trabajadores registrados de manera indebida. Escuchemos a continuación las palabras del presidente de Canacintra acá en Torreón, Pablo García Chacón.
18: Es correcto, hay una preocupación por la gravedad de este nuevo fraude que aparece a través del Seguro Social, que no es del Seguro Social, debo aclarar, es una situación de algún organismo de delincuencia organizada y muy bien organizada, porque están dando altas a través de medios digitales y a través de portales digitales con la FIEL tal cual, con actas constitutivas, con toda la documentación oficial correcta. Entonces el Seguro Social no detecta eso porque simple y sencillamente recibe las altas como cualquier otra empresa, pero se están detectando altas donde te pueden cargar empleados que son de otras entidades como Puebla, Oaxaca, otras partes del país. Entonces creemos que es un grupo muy bien organizado, una red. Entonces el detalle es que al menos cerca de mí hay 3 casos conocidos. Ayer platicaba con uno de los afectados, que mi empresa tiene 10 empleados y me cargaron 40 empleados. Entonces cuando ya lo detectan después de varios meses, que dice, oye, espérame, es que no estás pagando lo que debe ser, pues que siempre pago esto, pero es que esto es lo que tiene registrados.
7: No, pues es una problemática importante, Mariana. Imagínate que de pronto te salte el número de empleados. Como empleador, pues tú evidentemente te alarmas, te sacan de tus presupuestos y pues es una afectación importante. Oye, Mariana, vamos a seguir con más información, porque algo que se ha venido dando a lo largo de los últimos meses de parte de la Dirección de Servicios Públicos Municipales y de parte de la Administración de Torreón en general, es esta campaña que se llama Denuncia a tu vecino cochino. Creo que todos tenemos un vecino que es cochino, Mariana, que lo hemos, digamos, visto o sabemos que tira basuras en los lotes abandonados, que tiene vehículos ahí que nada más utiliza como desechos, que digamos que saca la basura en lugares inapropiados y que evidentemente todo esto genera una dinámica negativa, un círculo negativo que afecta a la imagen pública y a la salubridad de la población. Y es que en esta campaña de Sina Denuncia al Vecino Cochino ya se han multado y detenido a unas 111 personas aquí en el municipio de Torreón. Esto de acuerdo con Fernando Villarreal, quien es director de Servicios Públicos, quien dijo que la estrategia, Mariana, no es nomás sancionar por sancionar, sino que la ciudadanía agarre la onda, que es lo mismo que inhibir para que continúen arrojando basura a la vía pública, y que estamos en temporada de lluvia, Mariana, y ahí te encargo que se tapan los drenajes, ¿eh?
8: Sí, justo el tema aquí es justamente eso, digamos, no se trata de castigar o de multar o de detener a quien está ensuciando, sino simplemente se trata de formar una cultura de no ensuciar para evitar cualquier tipo de problemas con este tema. Las detenciones más recientes se realizaron específicamente en la colonia Hogares Ferrocarrileros. También ahí 4 personas fueron sorprendidas tirando desechos de manera irregular. Además, arrojar basura, puntualizó que en espacios públicos es una falta administrativa que está contemplada en el Reglamento de Justicia Cívica, y el Bando de Policía y Buen Gobierno. Las personas infractoras pueden recibir multas de hasta incluso 10 mil pesos o bien cumplir un arresto de al menos 24 horas. Algo que también es importante mencionar es que este delito, digamos, también se puede pagar con servicio comunitario.
7: Qué bien.
8: Pero casualmente no es una práctica común, sino que prefieren pagar que hacer servicio comunitario las personas que están siendo detenidas por tirar basura. Escuchemos a continuación las palabras del director de Servicios Públicos, Fernando Villarreal.
19: La basura es algo que nunca para. Cuando arreglamos un lugar, encuentran otro lugar, pero también los centros de transferencia, Recoverde, también se nos han aclientado mucho por el orden que hemos puesto en la ciudad, y eso preferimos, para eso son estos lugares, para tirar el desecho vegetal o el escombro, y para eso tenemos rutas como el Descacharre, que la semana pasada y esta abrimos cinco frentes simultáneos. Antes era uno diario. Estuvimos reforzando para el descacharre, llantas, muebles, electrodomésticos, etcétera. La campaña de denuncia del vecino cochino sigue. Tan es así que llevamos 111 detenidos. Ayer tuvimos otros 4 ahí en hogares ferrocarrileros. Llevamos 111 detenidos y es la muestra del hartazgo también de la ciudadanía, donde yo estoy convencido que la mayoría de los torreonenses queremos un Torreón limpio y no lo ensuciamos, pero todavía hay muchos cochinos que siguen en las mismas, y bueno, tarde que temprano van a ir cayendo.
7: Bueno, Mariana, y fíjate que para ir cerrando este bloque informativo, pues vamos a platicar respecto al tema climático, al pronóstico del clima, porque hoy todo el día estuvo como medio nublado, medio despejado, medio bochornoso, medio frescona en algunas, digamos, las cosas del día. Pues está voluble el día, pero bueno, la Subsecretaría de Protección Civil de Coahuila emitió una alerta preventiva ante el pronóstico, sí, hay pronóstico de lluvias, de fuertes a muy fuertes, en el estado de Coahuila como tal, rachas de viento de hasta 70 kilómetros por hora, condiciones que podrían presentarse este viernes en distintas regiones del estado, incluyendo la comarca lagunera, aunque en menor medida. Precipitaciones de 50 a 75 milímetros cúbicos, además de tormenta electrónica y vientos intensos en distintas ciudades. Mariana, estas condiciones podrían provocar encharcamientos, incremento en los niveles de arroyos, inundaciones. Hay que estar muy atentos a la información oficial, Mariana, pero esa es, digamos, la información del pronóstico. ¿Podría presentarse alguna lluvia en la comarca lagunera, en el estado de Coahuila está este pronóstico? Y hay que estar siempre pendientes de los canales oficiales, Mariana.
8: Sí, justo lo que decía la Comisión Nacional del Agua, también el Servicio Meteorológico Nacional y sobre todo la Subsecretaría de Protección Civil acá en Coahuila, es que el exhorto a la población es que, digamos, no, si hay, el tema de las actividades al aire libre, de preferencia las eviten, porque pudiera presentarse incluso tormentas eléctricas, lo cual pudiera generar ahí alguna situación de seguridad. También que no se refugien bajo árboles, aseguren objetos que puedan desprenderse por el viento y eviten también cruzar calles inundadas, arroyos o corrientes de agua. Se recomienda conducir con precaución, reducir la velocidad durante las lluvias y mantenerse alejados de postes, árboles y estructuras que puedan colapsar. Las autoridades recuerdan que pese al pronóstico de lluvias, pues las altas temperaturas siguen en algunas regiones del estado, por eso es importante mantenerse hidratado y evitar la exposición prolongada al sol entre las 11 y las 5 de la tarde.
7: Sí, esté usted muy pendiente de estos canales oficiales para que no nos agarren las lluvias ahí desprevenidos, para que no nos agarren, pues ahora sí que totalmente indefensos, Mariana, y sin preparación. Pero bueno, son las 7 de la tarde con 31 minutos, 7:31. Yo te pregunto, Mariana, hablando de temas climáticos, si sabes la temperatura a la que nos encontramos en estos momentos.
8: 29 grados.
7: Ok, 29 grados. Es
8: que estaba en 30 y ya bajó a 29.
7: Bueno, aquí la información más actualizada, ¿eh? Al momento, al segundo, se la tiene Mariana Mejía aquí en Ola de la Tarde. Vámonos, mi Juju, a una pausa y regresamos con mucha más información local. Te pido que no te muevas.
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0: Algo que puede ser muy desmotivante es que el equipo de venta no entienda cuál es el esquema de comisiones con el que se le paga. Si esto sucede, sentirá que lo estás engañando y está perdiendo dinero, lo que se notará en su rendimiento y en el ambiente del equipo de venta, ya que esto permea inmediatamente. Creo que la mayoría de las veces no es el interés de la empresa tener un plan de comisiones muy complicado o injusto. Es más, creo que siempre se busca que sea muy justo. El problema es que en la práctica no necesariamente funcionará así o se entenderá así, y esto es lo que lo complica. Lo más sencillo es lo más entendible. Si tienes algún tema que quieras tratar, contáctame a jrc@jaimerobledo.mx y escúchalo en el próximo tip.
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8: Regresamos a Hola de la Tarde ya para platicar de la siguiente información, porque ya se me quiere.
7: ¿Cómo? Bueno, tenemos información respecto a una noche de gala.
8: Me falló la tecnología,
7: ay,
8: Roberto.
7: Se me apagó. Oye, como linda, ¿verdad? Fíjate que vamos a estar realizando la información respecto a una noche de gala que va a recaudar fondos para la Casa Sacerdotal de Torreón, con el objetivo de recaudar recursos para el sostenimiento de esta Casa Sacerdotal y al mismo tiempo abrir nuevos espacios para el talento musical de la región. Se presenta esta noche de gala, ópera y éxitos internacionales, que se realizará el próximo 6 de agosto a las 8 de la noche en el Teatro Isauro Martínez. Mariana, además un concierto de la Orquesta La Laguna en Cámara, que es un proyecto importante, ¿no?
8: Así es, este es un proyecto integrado por músicos laguneros que buscan impulsar el desarrollo artístico de la región y generar además nuevas oportunidades para intérpretes locales. Además de apoyar a la Casa Sacerdotal, ahí actualmente residen 10 sacerdotes entre jubilados y en formación. Además de ello, se busca consolidar un espacio cultural de alto nivel para la comunidad a través de la venta de boletos. Se va a apoyar al mantenimiento de la casa, ahí se van a cubrir también gastos de alimentación, medicamentos, atención médica y cuidados para los propios sacerdotes. Importante, los boletos ya están a la venta y se encuentran disponibles en la parroquia de la Virgen María de la Medalla Milagrosa, ahí está ubicada en la colonia El Fresno. El costo de los boletos son de 1,000 pesos en planta baja, 600 pesos en mezzanine y 400 pesos en galería, además de espacios especiales tipo palco. Más información y adquirir las entradas en el teléfono 871-750-9160 en horario de oficina, y a continuación escucharemos los pormenores de este evento.
23: Y vimos también la necesidad que hay en todos lados de aquí la Laguna, donde el apoyo de los artistas es vital para su desarrollo y su formación. Y bueno, se está pensando en seguir promoviendo ese tipo de conciertos que suman varios objetivos. Uno es el desarrollo del artista, otro es que el público viva esa pasión de los artistas, y otra es el recaudar fondos para instituciones de gran prestigio, como es en este caso la casa.
24: Es un poco del programa que se va a interpretar. Tenemos un concierto en dos etapas. El primero es de ópera, para hacer hincapié con esta noche de gala que tenemos.
7: Bueno, pues importante el apoyar este tipo de causas, Mariana, que sinceramente se requieren pues ahí dar apoyos a estos sacerdotes, y que pues qué mejor manera de hacerlo que disfrutar de una gala musical, ópera, y que la verdad es un género que la verdad todos disfrutamos y que si no conocemos pues hay que darnos el tiempo. Mariana, fíjate que hablando también de temas culturales, con el objetivo de fomentar el interés por las artes escénicas entre niñas, niños, adolescentes y jóvenes, las compañías Los Endebles de Laguna y La Voz de la Tierra Roja unirán esfuerzos para ofrecer una doble función teatral este 25 de julio a las 6 de la tarde, también en el Teatro Isauro Martínez. Durante la presentación del evento, los integrantes de ambas agrupaciones explicaron que la iniciativa busca acercar a las nuevas generaciones al teatro mediante dos puestas en escena que abordan desde distintas perspectivas temas relacionados como la adolescencia, la identidad, la libertad y los desafíos que enfrentan los jóvenes en la actualidad.
8: Esta primera obra, la que se va a realizar en este recinto, será La Pequeña Nube de Magallanes, que es escrita por Luis Ayón y dirigida por Boris Schumann. Es un reconocido director nacional radicado en Ciudad de México. La puesta en escena está conformada por 7 relatos y, aunque presentan historias distintas, convergen en una misma reflexión sobre las inquietudes, conflictos y experiencias propias de la adolescencia. Con ello se gusta, con estas obras se busca generar un puente de comunicación entre jóvenes y adultos, donde se muestren las problemáticas que enfrentan las nuevas generaciones y propiciar además, una mayor comprensión de la realidad que lo viven. A continuación, escuchemos los pormenores de esta presentación.
2: Nos unimos dos compañías para llevar a cabo una función de teatro para jóvenes audiencias, niños, niñas, niñes y adolescentes, en la cual vamos a presentar dos obras de teatro de dos compañías diferentes, ¿sí? La Pequeña Nube de Magallanes, de la compañía Los Endebles Laguna, dirigida por Boris Schumann
3: y escrita por Luis Ayón.
2: Y bueno, este director de La Pequeña Nube de Magallanes es un director que actualmente radica en la Ciudad de México, que vino exclusivamente a dirigir La Pequeña Nube de Magallanes y se regresó a su lugar de origen. Es un director muy reconocido a nivel nacional. La Voz de la Tierra Roja es de un escritor lagunero, Ignacio Garibaldi. Es dirigida por mí, Karina Carrasco. Y pues bueno, si quieres te doy más o menos de lo que se trata La Pequeña Nube de Magallanes.
3: Sí, Pequeña Nube de Magallanes es una obra compuesta por 7 cuentos. Son 7 cuentos que, si te pones a ver los títulos de cada uno de ellos, El Enmascarado Dorado, La Hidra Cósmica, Pequeña Nube de Magallanes, que es el tercer cuento, Mi Vida Según Netflix, Palimpsesto de Ella, Borges el Extraterrestre y Flashmob en el Árbol.
7: Bueno, y con esta información nos vamos con información policíaca de seguridad que te tenemos aquí en Grupo Horizonte Lagunero. Fíjate, Mariana, que este es un caso realmente lamentable y a mí me da mucho asco tener que comunicárselo a la gente, pero hay que ponernos buzos, Mariana, en la vía pública, porque uno nunca sabe qué depravado, qué mequetrefe y qué animal va a andar por ahí en la vía pública. Y es que resulta que la Policía Municipal informó que elementos del grupo Boic detuvieron a Diego N., de 23 años, por su probable participación en un caso de acoso sexual. Esto ocurrió en la noche del pasado 9 de julio, cuando la sala de radio se reportó un hombre que estaba siendo retenido por vecinos allá en Las Carolinas ante el riesgo de que fuera agredido por una multitud. La gente lo quería, pues obviamente, golpear, lo querían hacer justicia por su propia cuenta. ¿Por qué, Mariana? ¿Qué fue lo que comentó este grupo de personas?
8: Así es, justo al recibir esta llamada, cuando los elementos llegaron hacia este lugar allá en la colonia Las Carolinas, había un grupo de personas que estaban rodeando a este sujeto, el cual presentaba visibles golpes. En el sitio, una mujer manifestó que el detenido, presuntamente habría realizado actos de exhibicionismo frente a una menor de edad. De acuerdo con el reporte, fue la madre de la menor quien pidió ayuda a los vecinos y así lograron darle alcance a este individuo, el cual fue retenido hasta la llegada de las autoridades. Los policías tomaron el control de esta situación, obviamente para prevenir mayores agresiones, y procedieron con la detención de este sujeto, informaron de sus derechos y quedó a disposición de la autoridad competente, la cual será la responsable de determinar cuál será su situación legal referente a este tema.
7: Ah, bueno, pues qué barbaján. Mariana, fíjate que vamos a platicar otro caso ya para cerrar este bloque, temas de información, seguridad. Un conductor terminó inconsciente tras siniestrarse el vehículo en el que viajaba allá en el Uno Mixteco. Fue el conductor de una camioneta quien recibió atención médica luego de protagonizar este aparatoso accidente allá en el Uno Mixteco. Hoy, por la madrugada, hoy viernes 10 de julio, en punto de las 4 de la mañana, cerca del Boulevard Las Quintas, según información de las autoridades, Carlos Ariel, de 31 años, manejaba una camioneta gris cuando, pues al tratar de retornar por una curva, Mariana, que es muy pronunciada, que ya sé más o menos cuál es, pues ahí se impactó contra un muro y pues evidentemente Mariana volcó en esta zona.
8: Así es, contra el muro de contención es que la unidad quedó volcada. El individuo, quien viajaba solo al momento de este siniestro, quedó inconsciente al interior del vehículo. Y después de múltiples llamadas que se realizaron al sistema de emergencias 911, fueron los paramédicos de Cruz Roja quienes atendieron y además trasladaron a este hombre a un hospital de la localidad, mientras que el área fue resguardada por elementos de protección civil y bomberos, quienes fueron los responsables de neutralizar el derrame de aceite que se encontraba en esta carpeta asfáltica.
7: Sí, pues vamos a estar muy pendientes. ¿De qué más información, de qué más se registra este fin de semana? Pero mientras, Mariana, nosotros nos tenemos que ir a una nueva pausa comercial, la última de este programa, porque ya regresamos con toda la información pues de corte deportiva, regresamos con toda la narrativa de pues lo que ha pasado en el Mundial, jugó Santos Laguna, su juego de algodoneros, en fin, mucho todavía que platicar en el plano de los deportes con el buen Javier Chavero, que ya está aquí prácticamente listo para ingresar a estos micrófonos. Vamos a una pausa, Mariana. ¿La temperatura en cuánto anda, licenciada?
8: Te acabo de decir, Roberto.
7: Bueno.
8: 29 grados. No es ha cambiado nada.
7: La esperanza de que baje.
8: ¿Qué es que se dice ahorita?
7: Sí, ya, por favor. O sea, estoy cansado. Oye, vámonos, Juju, a una pausa comercial. Regresamos. Te pedimos que no te muevas.
6: 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En XFM son las 7 con 44 minutos. 7:44.
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7: Ya estamos de regreso en este programa que se llama Hola de la Tarde a través de XFM 89.1. Te saluda Mariana Mejía, te saluda Roberto Iturriaga, pero en estos momentos se incorpora también a esta mesa de Grupo Horizonte Lagunero, a quien he designado como encargado del área de deportes en esta estación radiofónica, al buen Javier Chavero. Javier, ¿cómo estás? Muy buenas tardes. Platícanos qué hay de incidencia en este tema de los deportes.
26: Primeramente, saludarlos, Roberto y Mariana. Espero que estén bastante bien. Pues hay mucha información para que platicarles de deporte. Primeramente, hoy se llevó a cabo un partido, que si me pasas la tablet, por favor, mi querido Roberto, si no mucha molestia, es que traía un datito que iba a sacar. Primeramente, ya se están llevando a cabo los partidos de los cuartos de final de la Copa del Mundo. Ayer vimos el primero.
7: Sí.
26: Un partido en el cual la selección de Francia, creo yo, que terminó igual imponiéndose contra Marruecos, una selección que dio el peor partido de su Copa del Mundo. Sí lo podemos decir así tal cual. Yo, el peor partido de la Copa del Mundo de ellos en esta ocasión, no se les vio tan convincentes como habían sido en otros partidos, no se les vio tan fuertes como habían sido en otros partidos. Y pues tanto Kylian Mbappé, que ahí se sigue metiendo para ser uno de los goleadores de este torneo, junto con Ousmane Dembélé, Balón de Oro, que también se sigue acomodando por ahí como uno de los mejores de la selección de Francia, anotan, dejan fuera a Hakimi y compañía, y se acaba el sueño marroquí para esta Copa del Mundo. Y hoy por la mañana, bueno, mediodía, la selección de España, diría yo también que no tan convincente, una selección que no ha sido de mis favoritas en esta Copa del Mundo, que ya se instaló en las semifinales porque termina venciendo 2-1 al combinado de Bélgica.
7: Pero ahí va, ahí va.
26: Pero sigue sin hacer un algo, no, es que no sé cómo explicar el qué tan nota, qué tan mal juega España, porque no juegan bien, no, hay que ser sincero.
7: Tampoco juegan mal.
26: No juegan.
7: No, o sea, no, no han perdido.
26: Sé, no sé. Digo, en ese caso tú me mencionabas que también viste un muy mal juego de Lamine Yamal.
7: Sí, me parece que lo tienen muy bien identificado, la forma de juego, me parece que lo tienen muy bien fichado, hacia dónde corre, cómo toca el balón, lo tienen muy bien neutralizado. Los goles de España fueron de rebote, hay que decirlo, pero también pues es una realidad que a España pues es difícil que le metan gol y pues digamos es otra forma de que juega España y de que Luis de la Fuente va por ahí armando su juego, pero el hecho de que te metas a semifinales, Javier,
26: sí,
7: pues ya dice muchísimo, ¿no?
26: Sí, digo, si hablamos del tema, tú que mencionabas esta parte ayer, de hecho.
7: Lo reduccionista.
26: Exactamente, del tema del resultado, pues sí. Digo, para España yo creo que debe ser muy cómodo terminar arrastrando la cobija durante prácticamente todo el Mundial, porque así ha sido, pero ya estén instalado en la semifinal de la Copa del Mundo, ¿no? Eso para ellos creo que es un hecho interesante decir que tanto España como Francia se van a ver las caras en la Copa del Mundo el próximo martes. Este partido va a ser el martes a las 7 de la tarde, pero antes de ello tenemos que saber quiénes van a avanzar a la otra semifinal. Hay dos juegos interesantes el día de mañana. El primero, que insisto, para mí es el duelo más esperado, podría decir que hasta una final adelantada. La selección de Noruega, en punto de las 3 de la tarde, se enfrenta a Inglaterra. ¿Qué podemos esperar de este partido? Primeramente, una ofensiva imponente, una ofensiva clara, una ofensiva muy buena del lado de Noruega, con por ahí el mismísimo Erling Braut Haaland, acompañado de Odegaard y más jugadores. Pero por el otro lado, una estrategia muy buena de Thomas Tuchel, acompañado por ahí del mago del balón, que ahorita es Jude Bellingham. Lo decías también el día de ayer, que te da ciertos tintes como de Zinedine Zidane.
7: Por momentos muy breves.
26: Ciertos tintes en algún lapso de Zinedine Zidane. Un jugador también muy, muy bueno, muy ofensivo y muy consistente, como lo es Harry Kane. Y a pesar de que la selección de Inglaterra era una duda, porque dejaron fuera muchos jugadores interesantes previo a la Copa del Mundo, pues el resultado ahí está en este caso. El resultado ahí está, lo terminan entregando. El gran duelo que dan contra la Selección Nacional de México, creo yo que deja menos dudas de lo que podríamos esperar. Además de que van a tener una baja interesante, no juega este muchacho que fue expulsado contra la Selección Nacional de México, pero, eso no disminuye el hecho de que la selección de Inglaterra no pueda dar un mazazo en la mesa, ¿no? Yo sé que va a ser complicado para ellos la falta de Jarrell Kwanza, pero por otro lado también la selección de Inglaterra tiene contundencia, sabe jugar bien en el tema grupal, que eso también lo...
8: También no va a jugar mañana Declan Rice.
26: Declan Rice es baja también.
8: Tiene una enfermedad.
26: Híjole, ¿de qué se enfermó Declan Rice?
7: Más el que se rompió el brazo, ¿no? También.
8: Una enfermedad viral.
26: ¿Tres? Uh-huh. ¿Una enfermedad viral?
8: Sí, aquí dice.
26: ¿Cuántas compartías tú? No, pero en este caso, bueno, ya son dos bajas interesantes, ¿eh? Tanto Declan Rice como el mismo también... Kwanchi, que, digo, de alguna u otra forma, si algo tiene Thomas Tuchel es...
8: Justo Noruega está atravesando por un tema de resfriados, por ahí el técnico de Noruega, perdón, es que yo me documento mucho a través de
26: Twitter. Yo sé que tu vida es Twitter.
8: El entrenador de Noruega había salido a decir que muchos de sus jugadores, están enfrentando ahorita enfermedades de carácter de resfriados, de gripa y demás, justo después de la hazaña de dejar fuera a Brasil, ¿sí? Que bueno, en teoría tiene un cierto razón, porque creo todos cuando enfrentamos una situación de mucho estrés, de mucho desgaste, sí,
7: truenas,
8: suelen aparecer este tipo de enfermedades. Eso y a pesar de que Noruega otra vez mandó pedir salmón y naranjas y todo de su natal país para Estados Unidos, porque obviamente McDonald's not found.
26: No confían.
8: Y justo, y pues ahora... están teniendo ese tipo de problemas. Que, digo, también es lógico, ¿no? Que les pase una...
26: No, y que otro también sería el tema de los traslados y los cambios de clima, los ahora sí que la presión del tema de los aviones y los vuelos tiene muchísimo que ver para que un jugador pueda o no enfermarse. Digo, ¿cuántos partidos están aventando por cada dos semanas? Son tres partidos.
8: El jugador Kwanza, que dijiste, fueron dos partidos. O sea, ¿sí? en caso de que Inglaterra avance, no jugaré tampoco semifinal. Va a jugar. Entonces, digo, yo ahí sí me atrevo a cuestionar, entonces, ¿cuáles son los criterios para quitarle las rojas? O sea, tienes que ser Estados Unidos y tienes que tener a un lamebotas como Donald Trump en el trono para que te defienda. O sea, entonces ahí el primer ministro de Inglaterra no tiene voz.
26: Tiene que ir el príncipe
8: Carlos. ¿Cómo?
26: Entonces, tiene que ir la reina Inglaterra.
8: Tiene que ir Diana para que les hagan caso.
26: Es que son dudas muy interesantes, Mariana, que no tienen respuesta alguna en estos momentos.
8: Digo.
26: Porque incluso ya
8: Porque Infantino... tampoco estuvo, se me olvida el nombre, pero el jugador francés que fue expulsado tampoco estuvo ahora con la eliminatoria de Francia contra Marruecos. Y que entonces dices, si mañana hay otro expulsado, no sé, por doble amarilla o por una falta imprudencial, o como tú le quieres llamar.
26: Sí.
8: Tampoco se va a poder protestar.
26: Es una duda interesante. En el caso, por ejemplo, de Balogun...
8: ¿Con quién sí aplica?
26: Pues nada más con Estados Unidos. O sea, hasta el momento con Estados Unidos. Y si me apuras...
8: Y ya no está Estados Unidos.
26: Con Argentina.
12: Sí, pues sí.
26: O sea, yo creo que ahí la
8: duda es... O sea, si mañana expulsan a alguien de Argentina, el que tú me gustes y mandes, no le van a dar ninguna suspensión.
26: Que no debería de pasar. O sea, que es que el problema con el arbitraje... Es que ha sido muy notorio cómo se carga por algunos lados
8: muy en algunos, con algunos equipos.
26: Claro, claro, lo ha sido, sí. Digo, en el caso, por ejemplo, de la roja de Balogun contra Bélgica, perdón, el partido anterior contra Bélgica, pues uno decía, está expulsado justamente, no tienen por qué echarla.
8: Que incluso lo expulsaron gracias al VAR, porque ¿sí? El árbitro no lo había expulsado. Fue el VAR el que lo determinó y que, pues ahí tú decías, bueno, ya no hay nada que reclamar porque sí era roja.
26: Sí.
8: Pero entonces la reclamas y lo quitas. Y le dices, págamela en el año. Sí, ahí, o sea, págamela a crédito.
26: Exacto, ¿no? O sea, que todavía la ponen a... Ok, vamos a ver cómo le va, después la cobras. O sea, después del Mundial. O sea, y como decía al principio de esta intervención, el problema es que en esta Copa del Mundo el arbitraje ha dado muchísimas dudas por cómo se termina manejando. El arbitraje no ha sido tan bueno. Dependen demasiado del VAR, diría yo también.
8: Sí.
26: Cosa que antes no pasaba. El árbitro... A final de cuentas, por esta situación lo están haciendo flojo, porque lo están haciendo una persona que se supone que debería, de primera mano, impartir justicia, en teoría. Pero están haciendo al árbitro, ¿sabes qué? Deja que juegue, deja que se haga la jugada. La patada, mira, si nos vamos al principio, la patada de Lionel Messi en el primer partido era
8: incluso... ¿La Argelia o cuál?
26: ¿Dónde?
8: ¿Cuál?
26: La del primer partido que juega Argentina.
8: Yeah.
26: Contra Argelia.
12: Sí, contra Argelia.
26: O sea, era una tarjeta roja.
12: Roja directa.
26: Que ni siquiera revisan. Y en ese caso también, Leo, agarra al jugador argelino del brazo, primeramente. Después llega con la plancha abajo y ni siquiera
8: pero
26: revisaron.
8: Pero si fuera al revés.
26: Si hubiera sido al revés,
8: contra
26: ¿cuántos juegos no lo hubieran dado? O sea...
8: Le hubieran dado a lo que voy. Cárcel.
26: Exacto. O sea, lo que voy es... ¿Qué se necesita para que...
8: ¿Qué criterios?
26: ¿Cuál es el criterio? ¿Qué se necesita para que realmente te marquen un partido de la mejor forma... Que no haya polémica arbitral, que no haya nada que nos llame la atención. Mañana vamos a ver también cómo le va la selección a Argentina. Tiene un partido muy interesante contra Suiza. Este partido va a ser a las 7 de la tarde. Antes de ello, Noruega se enfrenta a Inglaterra. Este es a las 3. Y es el partido que nos va a dar la otra semifinal de la Copa del Mundo. Les pregunto, muchachos, ¿quién les gustaría que avanzara?
12: ¿Quién nos gustaría o quién creemos que va a avanzar?
26: O su lazo, si quieres tirar las dos, ¿quién nos gustaría y quién creas?
12: A ver, licenciada Mejía, ¿tú quién crees? Bueno, licenciada Mejía, ahorita
26: nos ahorita, entiende. Pero ahorita.
12: Yo creo...
8: Estoy viendo.
12: Yo creo
8: literal,
12: que...
8: Literal, ya veo.
26: Ya veo.
12: Bueno, ahora sí, ¿quién va a pasar, licenciada?
8: Yo creo que pasa Noruega.
26: Ajá.
8: Y creo que pasa Argentina.
26: Ok.
8: Creo que los suizos van a dar pelea. Si yo fuera el técnico de Suiza, me prepararía pues para, no sé, a lo mejor con
12: el aparato,
8: no, deja tú el oxímetro, me prepararía con un dulce, pues un chocolate, porque me van a robar, probablemente va a haber decisiones arbitrales muy, muy injustificadas, va a pasar Argentina, pero sin duda todo Latinoamérica pues va a estar, lo que queda de Latinoamérica, vamos a estar apoyando a todos menos Argentina.
26: Sí, yo creo que sí. ¿En tu caso, Roberto?
12: Yo considero que pasa Inglaterra, ¿eh? Yo okay. Sí creo que hasta aquí se acaba la historia de Erling Haaland, que me
13: no,
12: parece
13: por
12: que
13: favor,
12: es un jugadorazo.
13: Todas las marcas ya se están yendo con Haaland.
12: Sí, ya sé.
26: Las liguitas y la marca Liga.
12: Y me parece que de todas maneras Inglaterra va a ser, digamos, gala de su experiencia mundialista. Sí. Creo que tiene jugadores de mucha calidad. Creo que es una generación dorada de Inglaterra. Creo que se van a prevalecer. Y me parece que también pasa Argentina. Con alguna, y voy a atreverme a decirlo, con alguna polémica arbitral también. Ajá. Pasa Argentina. Y pues vamos a tener una reedición de la Copa Mundial del 86, pero ahora en semifinales.
26: Fíjate que yo pienso
13: a
26: igual.
13: ¿A ver, mano de Dios o qué?
12: Pues no sé, pero pues, sí va a haber alguna polémica.
26: Mira, si algo ha hecho Leo es meter gol en un juego y meter gol con la mano.
13: Yo solo espero que lesionen a McAllister. Nada más eso les pido a todos los suizos.
26: ¿Cómo lo quieres? ¿Cómo lo quieres? Yo pienso similar, Roberto, en ese punto. Creo que pasa la selección de Inglaterra. Por más que la selección de Noruega intente, por más que vaya a hacer un gran trabajo en el tema ofensivo,

0: Estamos muy pendientes de estos partidos del Mundial, Javier. Oye, rápidamente nos tienes información local porque aparentemente jugó Santos Laguna esta semana.
1: Sí, cayeron los guerreros el día de ayer en su último partido como de pretemporada. Fue como local, hubo puerta abierta, por así decirlo, la afición. Obviamente con un módico costo para
2: entrar.
1: Puerta abierta, pero no gratis. Pues puerta abierta, pero no gratis. Pero pues por ahí el profe Renato Paiva utilizó un cuadro. Siguen probando todavía qué jugadores van a estar, qué jugadores pueden servirle o quiénes va a utilizar para el arranque de la temporada, que es el próximo sábado, el 18 de julio a las 7 de la tarde ante Monterrey.
2: ¿Dónde?
1: Allá en Monterrey, va a ser allá en el Estadio de Guadalupe.
0: Estadio Mundialista.
1: Estadio Mundialista, ahora sí aplica el Estadio Mundialista. Y en este caso, pues por ahí el profe Paiva salió con Héctor Holguín en el arco. Se esperaba que saliera Acevedo, pero como titular no lo termina metiendo en el primer tiempo. Sí tuvo participación Acevedo, de hecho fue el más ovacionado de la tarde. Estaba con el meme de Bob Esponja. Cualquier cosa que tocara Acevedo era aplaudido por toda la gente. Y la tocaba Bella y era todo lo contrario. Porque sí pasó también. Sí,
2: oye,
1: sí
2: pasó. ¿Ya no hay refuerzos?
1: No, parece ser que ya se cerró el plantel. Falta este martes a las 12:30 es la presentación de todos los refuerzos.
2: ¿Faltan bajas?
1: Probablemente sí vaya a haber una baja más de algún extranjero. Suena que se podría ir Kevin Balanta. No jugó el día de ayer. De hecho, lo acaban de comprar a sus 35 años. Lo compraron la temporada pasada. Y pues parece ser que ahorita no es del gusto del técnico Paiva.
2: Pero buen
1: Paiva.
2: Defensa, ¿no?
1: Es que el tema con él es la intermitencia. Porque te daba buenos partidos de repente y de repente te entregaba pifias. ¿Hace cuánto veías de repente a Baloy y de repente al Canú Santiago?
2: O sea, ¿puedes recordar quiénes han sido las bajas, por favor? Porque
1: claro que sí, hasta el momento va Bruno Amione. Ajá. Fue un tema de ligamento.
0: Choco Lozano,
1: por fin. Alberto Cejo, que lo anunciaron esta semana también, que se va a jugar con la Jaiba Brava del Tampico Madero. Por ahí también se fue Jared Ortega y también se fue Cristian Dajome. Faltan todavía una baja más para poder...
2: A mí lo que me resulta, no sé, ustedes que están más empapados de Santos, yo, Chiva Hermana,
1: sí.
2: Que luego suelen desprenderse de jugadores que acabas de adquirir, uh-huh. Ya sea compra o préstamo.
1: Sí.
2: O sea, para mí eso es una... Para mí, no sé ustedes, pero para mí es como red flag. Porque más allá del técnico que venga, porque cada semana cambias de técnico, no puedes estar con esa inconsistencia de estar comprando y de estar pidiendo jugadores y al siguiente torneo deshacerte de ellos. Creo yo, o sea, tienen todo el derecho de evaluar quienes tengan mayor regularidad y quienes no, pero ¿cómo? O sea, primero llega uno y al siguiente torneo ya no está.
1: Ahí te va el porqué. Muchos de los jugadores que han pasado así como tú dices eran de la gestión de Braulio Rodríguez. Muchos ni siquiera se enfocaron realmente en llevar jugadores interesantes.
2: Okay.
1: En este caso, este torneo está ya de la mano directamente de Gonzalo Pineda, jugadores que él ya vio en los entrenamientos también junto con el técnico Renato Paiva, pero que él como director deportivo ya está trabajando en, okay, este jugador.
2: O sea, entonces
1: no nos sirve
2: me deshago
1: realmente.
2: De lo que trajo el otro director deportivo.
1: Pues aquí aplica como en administraciones municipales y todo. Lo que no sirve, aunque lo hayas contratado hace 3 meses, si no sirve, si le aventan pastelas, lo que sea, vámonos. Si no sirve, lo echas. Porque realmente no te está funcionando. En este caso, con Kevin Balanta, pues la duda es, en dado caso que se dé su baja, pues...
2: Pero con eso se libera una plaza de extranjero.
1: Que ya está ocupado. Con la llegada de Felipe Sánchez, que es argentino.
2: Ah, ya, de Schalke 04.
1: Exactamente. Okay. O sea, ya con eso se tapa esa salida que podría ser. Se mencionaba hace unos días también que podría ser otra baja Kevin Palacios.
2: Okay.
1: Kevin Palacios, que es extremo, que fue comprado la temporada pasada. Y no ha sido el jugador que se esperaba que fuera. Es un jugador... Sí, es rápido, tiene mucho drible, pero al momento
2: pero
1: del
2: no ha rendido
1: toque,
2: como...
1: no rinde como tal. Digo, falta también otros jugadores que se sumen, porque ayer, por ejemplo, no juega Palacios por un tema físico, tengo entendido. No juega tampoco Javier Güemes por un tema físico, también por ahí me mencionaban. Y pues están las dudas de con quiénes sí se cuenta y con quiénes no. Mucha gente estaba pidiendo todavía otro mediocentro para Santos Laguna. Ayer era uno de los gritos que va a hacer Aleco y Regorra ahí en el campo, porque me tocó escuchar que un aficionado, ¡Aleco, un mediocentro! Y Aleco dijo que ahorita voy al Costco a comprar, no te apures. O sea, realmente creo que se tiene un plantel un poquito mejor acomodado a comparación de la temporada pasada con las 2 incorporaciones o 3 incorporaciones defensivas.
2: ¿Pero hablando, los refuerzos jugaron ayer?
1: Algunos, no todos.
2: ¿Quién
1: pero
2: faltó?
1: Sí. Faltó nada más Felipe Sánchez.
2: Okay.
1: Faltó Felipe, pero por ejemplo, ayer jugó Franco Pardo de central, que salió también en un rato como capitán. Jugó Mauricio Cuevas, que es lateral. Puede ser por las 2 bandas y creo que tiene mucha salida por ambos lados. Se puede utilizar derecho por izquierda y esa mi diestro.
2: Digo, porque contra Rayados es un rival
1: va a ser complicado,
2: fuerte, ¿no?
1: Va a ser complicado. O sea, ahora.
2: Y más si está Eric Lira.
1: Exacto. Complicadísimo. Vamos a ver. Digo, y además también

0: En ese punto se utilizó a Joshua Mancha, que no fue tan bien utilizado. Diego González juega bastante bien, creo que tiene mucha salida. El pulpito, que yo me imagino que no te van a empezar a decirle así. Y entró unos minutitos el Mudo Aguirre. La gente lo recibió bastante bien, fíjate. Yo pensé que lo iban a recibir no tan bien, pero lo
1: Pero en Santos
0: recibieron.
1: estuvo bien, ¿no?
0: Sí,
1: O sea,
0: en algunas épocas estuvo mala, sí,
1: tuvo
0: como todos
1: etapas,
0: los jugadores.
1: pero...
0: Pero mira, todos muchísimo mejor que Alberto Cejo. Sí te lo puedo decir. O sea, cualquiera.
2: El Choco Lozano.
0: Que el Choco Lozano, que Alberto Cejo.
1: Pero empezó bien.
0: ¿Quién? ¿Osejo?
1: Sí, o
0: Pues
1: sea, empezó, bueno,
0: un gol. Dos
1: empezó
0: goles.
1: bien, pero ya después...
0: Sí, no, no, pero digo, a final de cuentas, ya ahorita depende más de qué sea lo que ve primeramente Gonzalo Pineda. Porque también Renato Paiva acaba de hablar a una radio ahí en Brasil y mencionó que
1: Sí.
0: ese torneo es para prueba todavía.
2: Experimentar.
0: Experimentar con qué jugadores se cuenta para el próximo torneo, con cuáles no.
2: De una vez le voy hablando a mi cardiólogo, ¿no? Yo creo.
0: Sí, yo creo que sí ve checando.
2: Bueno.
0: Y más por las primeras tres fechas, ¿no?
2: Sí,
0: Que es contra Monterrey, luego viene Atlas, que está medio desarmado, y la tercera es contra las Águilas del América.
2: bueno.
0: Se van a la Leagues Cup y luego vienen las Chivas. O sea.
2: Déjame voy checando mis medicamentos para el corazón, pues, de una vez, porque, pues, bueno, si ya dijo eso Renato Paiva, pues yo creo que no hay que esperar grandes resultados, ¿no? Digo, es lo lógico. Pero bueno.
0: Pues ya veremos. Ya veremos qué es lo que tenemos con el equipo de Santos Laguna. Por último, muchachos, porque ya tenemos el tiempo encima. Ayer perdieron los algodoneros. Hoy arrancan serie, o ya arrancaron serie contra
2: Pero
0: el
2: aseguraron
0: equipo.
2: serie, ¿no?
0: Sí, aseguraron desde el miércoles la serie contra Dorados. Hoy arrancan serie contra el campeón de Zona Norte, los mismísimos Charros de Jalisco. Serie viernes, o sea, hoy sábado, mañana a las 6:30 y domingo también 6:30 en el Estadio de la Revolución. Hay promociones para hoy, hay bastantes promocioncitas. Para mañana también hay promociones. Y el domingo, pues es domingo familiar. Así que si quiere aprovechar, si no le gusta el fútbol o si ya también se cansó de ver el Mundial, que sería muy raro, pero si ya se cansó de ver el Mundial, puede también darse la vuelta al Estadio de la Revolución. Y antes de, hoy hubo la baja de Manuel Rivera, era tercera base, pero por ahí rápido suena que ya regresa Nick Torres.
2: Bueno, pues estaremos muy pendientes, Javier. Muchísimas gracias por tu reporte deportivo. Gracias, Mariana Mejía, por echarme la mano en este noticiero, que también es tuyo.
1: Gracias, Roberto, y gracias a todos por el favor de su atención. Nos despedimos, que descansen, que tengan excelente fin de semana y acá el lunes nos volvemos a escuchar.
2: Gracias, Juanjo Elizalde, por echarme la mano en los controles. Mi nombre, Roberto Iturriaga. A nombre del contador Francisco Juaristi, le deseo que pase un excelente fin de semana. Nosotros nos escuchamos el próximo lunes aquí a través de KISS FM 89.1. Adiós.
3: 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En KISS FM son las 8 con 6 minutos. 8:06.
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0: en Kiss FM. Son las 8:20. 8:20.
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0: En Kiss FM son las 8:35.
1: 8:35. 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

0: En Kiss FM son las 8:48.
1: 8:48. 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

0: 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En Kiss FM son las 9:02. 9:02.
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0: En Kiss FM son las 9 con 24 minutos.
1: 9:24.
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0: En Kiss FM son las 9:43.
1: 9:43.
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0: En Kiss FM son las 9:57.
1: 9:57.
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6: ¿Cómo están? Soy Claudia Mejía. Una nueva semana, un nuevo episodio. Hay un tema que, pues como mujeres tal vez sepamos cómo manejarlo, pero tal vez haya mujeres o adolescentes que aún no, y es este tema de la higiene menstrual. Y para eso tenemos a nuestra querida doctora Carelia Mendoza, ella es ginecóloga. ¿Cómo estás, doctora?
7: Muy bien, muchísimas gracias, un gusto estar con ustedes.
6: Hablemos de la higiene menstrual, pero sí quisiera como una guía, ¿no? O sea, saber el paso a paso.
7: Claro.
6: De una buena higiene menstrual.
7: Hablar de higiene menstrual es un tema bastante amplio en el sentido de que hay muchas cosas que aún no sabemos. Sin embargo, pues la mayor parte de nosotras tenemos el contacto o de alguna manera nos introducimos a la higiene menstrual como Dios nos da a entender.
6: Sí.
7: Porque nadie nos explica qué usar, cómo usar, cada cuánto cambiarlo. En el mejor de los casos, nuestra mamá, prima, tía, amiga nos orientará un poco. Pero a pesar de todo lo que hemos avanzado en comunicación, en normalización del periodo menstrual, pues finalmente no hemos logrado que esto sea hablado de manera amplia, ¿no? Porque todo el mundo esconde como esa parte todavía. En muchas ocasiones pensamos que esto es como algo que es sucio, ¿no?
6: Mucho tabú.
7: Mucho tabú, justamente. Lo primero que debemos de saber es, cada mujer es única, cada mujer tiene afinidades o facilidades para determinados productos de higiene menstrual, pero lo más importante es a ti que te sirve y a ti que te acomoda.
6: Esto de las copas no es tan nuevo, ya tiene tiempo, pero el otro día yo hablando con una prima le decía, bueno, ¿por qué no intentas usar la copa? Y si es que no he tenido relaciones. Y yo me quedé como en ceros y en blanco porque no supe qué decirle, porque no estoy informada sobre esta parte, este producto de la copa. Entonces, ¿esto es un mito? ¿Es real? ¿Quién puede usar la copa? Bueno, tú nos acabas de decir lo que mejor te acomode y te funcione.
7: Estos dos elementos, al igual que los tampones, son situaciones que tenemos o objetos que tenemos que introducir dentro de la vagina. Aquí el por qué usarlos o no usarlos cuando se ha tenido o no se ha tenido vida sexual depende precisamente de un mito que tenemos muy arraigado, de la cuestión de virginidad. Tenemos muchas veces esa idea de que si no se han tenido relaciones sexuales, no se pueden utilizar este tipo de copas o de discos o de tampones. Si la paciente está consciente de que su virginidad está únicamente dada por una estructura anatómica que puede o no estar presente, puede o no romperse en el momento de la primera relación sexual. Y para ella es mucho más fácil utilizar mediante educación que nosotros le damos a veces en el consultorio para la utilización de tampones o copas menstruales, pues adelante. Aquí la única situación es que cuando no han tenido vida sexual, utilizar este tipo de elementos puede llegar a producir un poco de dolor o incomodidad. Por eso es que muchas veces pues no se les recomienda, pero no propiamente está prohibido.
6: ¿Cuál sería la opción para las personas que no tienen un fácil acceso a estos productos?
7: En muchas zonas rurales incluso todavía utilizan telas como tal para absorbentes y no utilizar productos que sean desechables, y precisamente por el alto costo que tienen. Entonces son regiones en donde están acostumbrados a utilizar los recursos propios, porque no hay forma de que ellos tengan acceso a otro tipo de procesos o de materiales como las toallas sanitarias.
6: Y por ejemplo, si estas mujeres utilizan estas, supongo que son como los pañales que usan para los niños.
7: Sí, o incluso, por ejemplo, algunas telas absorbentes como los tipo toalla, la toalla para lavarse las manos pueden llegar a utilizar.
6: Okay.
7: Y lo único que se les recomienda es que estén perfectamente lavadas, perfectamente secas antes de utilizarlas, porque esto puede ser un factor de riesgo para infección. La copa menstrual es una excelente opción, pero también tiene ciertas situaciones que debemos de tomar en cuenta. Entiendas que tienes que cambiarlo cada 6 a 8 horas recomendablemente, incluso de acuerdo a la cantidad de flujo que tienes puede ser esto más frecuente. Al igual que con la toalla sanitaria, se recomienda cambiarla entre cada 6 a 8 horas para evitar algún accidente o alguna situación de infección.

0: tipo de ropa interior, o
1: Ok.
0: sea, que podamos utilizar.
1: Bien. Independientemente de que estemos o no en un ciclo menstrual, nosotros debemos utilizar ropa interior que sea completamente algodón, es la recomendación siempre, completamente de algodón. Tratar de evitar que tenga colores, porque se ha visto que incluso los colores pueden llegar a tener algunos elementos que pueden ser disruptores endocrinos. Tratar de evitar telas sintéticas precisamente por el contacto con estos disruptores endocrinos o por contaminación. Y ropa que no sea muy ajustada, porque pues nos encanta meternos en esos pantalones súper embarrados que nos ponemos con calzador, pero no es como lo más sano, ¿no? Entonces, en cuanto a la ropa interior, pues no debe ser ajustada y debe ser de algodón preferentemente.
0: El lavado de manos. O
1: Sí.
0: sea, yo creo que debe ser el primer paso, así uses lo que estés usando, lavarte las manos.
1: Sí. Independientemente del producto que nosotros utilicemos, siempre se recomienda para remover cualquier producto de higiene menstrual lavarse las manos previamente, porque vamos a tocar nuestra área genital
0: Ay,
1: y
0: sí.
1: todo lo que traemos en las manos, o sea, todo lo que toca nuestras manos en todos lados, pues tiene mucha contaminación de muchas cosas. Entonces, lo ideal es sí, lavarnos las manos antes de ir
0: Por favor, y después
1: al
0: también, ¿no? Digo, la
1: baño.
0: preciosa hay que cuidarla. A la hora de lavar tu área genital, hay demasiados productos también, existen muchísimos productos, jabones, lociones, etcétera, etcétera, etcétera. ¿Qué es lo recomendable para la limpieza?
1: Lo recomendable es no utilizar productos perfumados, que eso es fundamental. Bañarnos únicamente con agua y jabón, jabón neutro de preferencia, sin aromas, sin olores añadidos, porque estos pueden llegar a generar contaminación como lo hablamos con los productos de higiene menstrual. Entonces, realmente, otra vez venimos de campañas publicitarias en donde dicen que nuestro cuerpo tiene que oler a flores del campo y pues la realidad es que no es
0: Obvio,
1: cierto.
0: no.
1: Entonces, pues nos hemos acostumbrado a que debemos de oler perfumadas todo el tiempo y esto no es necesario. Con que nosotros tengamos una higiene con un jabón neutro, un jabón de baño que no sea perfumado, es suficiente. Existen muchos productos, mientras estos no tengan algunos fenoles, algún aromatizante, podemos utilizarlos.
0: La limpieza para ir al baño, ¿cómo debería de ser?
1: Siempre tratamos de encontrar productos que nos puedan ayudar en nuestra vida diaria. Entonces, hay, por ejemplo, a quienes se les facilita las toallitas húmedas. La realidad es que dentro de todo lo que se ha estudiado, lo único que se pide es que si se utilizan, por ejemplo, toallitas húmedas, estas no sean con alcohol y no tengan ningún tipo de perfume. Entonces, lo que hacemos habitualmente y la práctica común es el uso de papel higiénico, con lo cual tendría que ser suficiente. Lo ideal es que nosotros tuviéramos un lavado con agua y posteriormente solamente secar a palmaditas con el papel higiénico, pero se considera que utilizar únicamente el papel higiénico y limpiarnos de adelante hacia atrás, pues tiene que ser suficiente para nuestra higiene.
0: Y baño diario.
1: Baño diario, sí, por supuesto.
0: ¿Estés o no estés en tu periodo?
1: Así es.
0: Ok. Bueno, digo baño diario porque, bueno, una sabe de eso, ¿no? Entonces ya
1: Claro.
0: una, a los 2 días, si no te bañas, ya estás como de... Es
1: Exacto,
0: como
1: pero también
0: incómodo, ¿no?
1: tratar de no exagerar en nuestro aseo diario, porque pues hay pacientes que se lavan con ciertos jabones que son muy abrasivos para la piel, entonces este tipo de jabones está prohibido.
0: ¿Cómo abordar este tema con las niñas, con las hijas?
1: Primero debemos de aprender nosotros, quitarnos todos los tabús, todos los mitos que tenemos en la cabeza, quitarnos las dudas. Y segundo, pues entender que también nuestros hijos ahora tienen acceso a otro tipo de elementos que a veces pues llegan a conocer más de ciertos temas que nosotros. Entonces, entre mejor estemos preparados, podemos pedir apoyo de un médico para poder orientar a nuestros hijos sobre estos temas.
0: Pues muchísimas gracias por estar aquí y por darnos estos tips. Soy Claudia Mejía. Bye.
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0: en Kiss FM. Son las 10 con 26 minutos. 10:26.
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0: En Kiss FM son las 10 con 42 minutos. 10:42.
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2: 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En Kiss FM son las 11 en punto.
3: 11 o'clock.
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0: En Kiss FM son las 11 con 20 minutos. 11:20.
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0: En Kiss FM son las 11 con 39 minutos.
1: 11:39.
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0: En Kiss FM son las 11:57.
1: 11:57.
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0: En Kiss FM es la 1:11.
1: 1:11.
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0: 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En Kiss FM son las 6:03. 6:03.
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0: En Kiss FM son las 6:21.
1: 6:21.
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0: en Kiss FM. Son las 6:38.
1: 6:38.
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0: En Kiss FM son las 6:52.
1: 6:52. 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

0: 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En Kiss FM son las 7 con 2 minutos. 7:02.
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0: En Kiss FM son las 7 con 19 minutos. 7:19.
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0: 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Son las 7 con 37 minutos.
1: 7:37.
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0: en Kiss FM. Son las 7:52.
1: 7:52.
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0: Estamos felices de la vida de estar con ustedes, de que nos acompañen en este espacio dedicado a la tutela responsable de animales de compañía. Yo soy el doctor Chimés y me acompaña, como todos los sábados, el doctor Carlos Esquivel Lacroa. El amarillo, ¿cómo estás, Yellow? Buenos días.
1: Hola, hola, hola, hola, mi querido doctor Chimés. Mis queridos y queridas, muy buenos días. Bienvenidos, bienvenidas, como cada sábado, nuestra cita madrugada. Qué gusto de que nos acompañen. Allá en los controles saludamos a nuestra querida Karen en Exa 95.5, allá en Radio 189.3, a nuestro querido Noé y en Kiss FM en la comarca lagunera. A nuestro querido Baldo, muy buenos días. ¿Cómo estás, Chimés? Hoy, mañana diría medio templadita, medio friona, pero ya sabes que de repente unos calorones, de repente unos aironazos, unos tormentones, y bueno, pero muy contentos y felices. Programa redondo, como cada sábado, mi querido Chimés.
0: Así es, mi querido y bien ponderado Yellow, y pues ya saben que este programa no está completo si no recibimos sus mensajes, sus comentarios, sus dudas a través de nuestro WhatsApp, que está a sus órdenes y que es el 442-502-4685. Cualquier duda que tengan acerca de su perro, gato, perico, ratón, rana, tarántula, pez, carabajo, caballo, conejo, lo que tenga usted en su casa, está en el lugar adecuado para tener información profesional sobre su cuidado y bienestar. Y pues vamos a tener hoy animales en la historia, vamos a tener el salvaje. Las pet news, por supuesto, y fíjate que un tema bien importante que son las enfermedades que se transmiten de los animales a las personas, un temazo que es son las zoonosis, ¿no? Así como veterinario zootecnista. También son las zoonosis. Y vamos a platicar de todo esto con un súper especialista, mi querido Yellow.
1: Por supuesto, como siempre, programa redondo, además, pues de sus comentarios, sus preguntas, sugerencias, el cotorreo, las dudas de consulta, todo nuestro cariño.
0: Todo lo que usted siempre ha soñado lo va a encontrar en este programa. También la doctora Maruchis, que ya anda por aquí, nos va a platicar del zoológico, una cosa así, ¿no, doctora?
2: Hola, sí, buenos días. Sí, les voy a hablar del zoológico de Chapultepec y de Alfonso Luis Herrera. Sí, sí.
0: ¿Quién sabe quién es? Pero
1: Bueno.
0: Padrísimo, y pues bueno, por supuesto, si quieres, querido Yellow, ya están las pet news.
1: Bueno, pues los invitamos para que se queden con nosotros, porque esto ya empezó y se llama esta de Pelox. Así es que vámonos a las pet news, comenzamos.
3: No

0: Estos señalan afectaciones a especies como cóndores, huemules, tapires, nutrias y felinos silvestres. La problemática se relaciona con el abandono de mascotas y la reproducción sin control. Conservacionistas piden reforzar programas de esterilización y tenencia responsable. Diversos zoológicos y acuarios de América Latina lanzaron una campaña regional para combatir el tráfico ilegal de fauna silvestre. El mensaje busca sensibilizar sobre la compra de animales extraídos de la naturaleza. Las organizaciones recuerdan que 9 de cada 10 ejemplares capturados mueren antes de llegar a un comprador. El tráfico de fauna continúa siendo uno de los negocios ilícitos más lucrativos del mundo. Científicos que trabajan en Colombia reportaron resultados positivos con un innovador método de entrenamiento para loros recuperados del tráfico ilegal. La técnica permite que las aves aprendan habilidades de vuelo y también de supervivencia antes de ser liberadas. Los investigadores observaron mejores tasas de adaptación y permanencia en libertad. El avance podría beneficiar a miles de aves rescatadas cada año en América Latina. El seguimiento satelital de un jaguar conocido como Gaspar reveló uno de los desplazamientos más exitosos registrados para la especie en la Amazonía. Los investigadores consideran que la información ayudará a comprender mejor las rutas de movilidad y la conectividad de los bosques tropicales. Los datos también respaldan la necesidad de crear corredores biológicos entre países amazónicos. Una investigación internacional concluyó que los peces dorados liberados por personas en lagos y ríos pueden generar graves daños ambientales. Los científicos encontraron que alterar la calidad del agua afecta cadenas alimenticias y desplazan especies nativas. El estudio recuerda la importancia de no abandonar mascotas acuáticas en ambientes naturales. Esto es un problema que afecta a numerosos países del mundo.
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0: Ya estamos de regreso aquí en Estadio Pelox, felices de la vida de que estén con nosotros, de que nos acompañen y que nos manden un mensajito a través de nuestro WhatsApp que está a sus órdenes y que es el 442-502-4685. Y bueno, también a través de Facebook nos encuentran, está de Pelox, así con X al final. Ahí hemos subido algunas fotografías de la manada, ahí podemos interactuar, también nos llegan dudas. Entonces, es también un espacio para encontrarnos. El Facebook está de Pelox, así con X al final. Pues un poco de todo en las Pet News, querido Yellow.
1: Sí, mucho buen recorrido.
0: De información, mucho de recuerdos. La verdad es que pues hay avances, hay retrocesos, pero esta ocasión creo que pues fueron positivas las noticias, Yellow.
1: Sí, recorrido genial y sobre todo muy enfocado ahora también en toda esta parte de conservación. Ya está con nosotros en el equipo el doctor Keiko, y bueno, pues sí, cada vez ahora no es ahora, siempre se ha sabido que es un super negocio lucrativo el tráfico de fauna. ¿Cómo estás, doctor Keiko? Buenos días.
2: ¿Qué tal? Buenos días a todos. Buenos días a todos nuestros perloescuchas. Y noticias muy interesantes, por ejemplo, lo que hablan de la panda Xin Xin de allá de Chapultepec. Quiero hacer un comentario rapidísimo nada más. Fíjense que actualmente todos los pandas pertenecen al gobierno de China, menos Xin Xin. Xin Xin es producto del nacimiento ya de los primeros pandas que llegaron a México regalados por el gobierno de China hace ya varios años. Ha sido una gran familia que ha sido reproduciendo. La única que queda viva es Xin Xin, porque ahora actualmente el gobierno de China, si quieres tener tú dentro de tu colección zoológica un panda, pues sí, te lo mandan, te lo rentan por un año a la módica cantidad de $1.5 millones durante un año, más en los servicios de los médicos veterinarios, la alimentación especializada. Y así es que actualmente el gobierno de China tiene pandas repartidos en algunos lugares. Como bien se dice, Xin Xin es el único que se encuentra en América Latina. Únicamente hay dos zoológicos en Estados Unidos que tienen un panda, pero es propiedad del gobierno chino y los tiene nada más rentados. Los puedes exhibir durante un año o el tiempo.

0: tiempo que tengas, siempre y cuando tengas $1.5 millones para pagar por tenerlos en exhibición.
1: Oye, ¿y después del año qué? ¿Se regresan o...?
0: Se regresan, siguen siendo propiedad del gobierno de China. Ya se declaró una especie, porque los pandas viven y son básicamente endémicos de China, pero gracias a que son tan atractivos, ahora el gobierno lo que hace es que te los renta, los puedes tener un año o el tiempo que tengas, siempre y cuando estés pagando ese $1.5 millones de dólares al gobierno, que sirve para los programas de conservación que se hacen dentro del gobierno de China.
1: O sea, se refrenda cada año, digamos.
0: Exacto, se renueva cada año.
1: Sí, pero pues eso es un dineral. Pero bueno, pues ahí está la información, ya te oí. Y bueno, pues mientras tanto, vamos al corte y vamos a regresar con Animales en la Historia. Ya todo el equipo está preparadísimo, así es que vamos y venimos. No nos tardamos, estamos aquí en Está de Pelox, no te vayas.
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6: 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Un joven llega decidido al gimnasio después de meses sin hacer ejercicio. Entra caminando como atleta profesional. Saluda a todos y se pone frente al espejo. Ve a otro joven levantando muchísimo peso y decide copiarle. Agarra las mancuernas más grandes que encuentra. Respira profundo. Las levanta 2 centímetros. Y automáticamente hace un ruido extraño que mezcla esfuerzo, susto y arrepentimiento. Intenta fingir normalidad, pero los brazos comienzan a temblarle como gelatina. Una entrenadora corre hacia él mientras él murmura: ¡Sí puedo! ¡Sí puedo! Finalmente deja caer las pesas y activa accidentalmente la alarma de emergencia. Todos voltean. El joven sonríe nervioso y pregunta: ¿Aquí también venden proteína para la dignidad?
7: Ya estamos de regreso aquí en Está de Pelox, felices de la vida de estar con ustedes, de que nos acompañen, que nos manden mensajitos y de que esté con nosotros la doctora Maru, que nos va a platicar ahora cosas bien interesantes, querido Yellow.
1: Sí, porque ya llegó, ya está aquí la doctora Maru Chichi. Hola, doctora. Ay.
8: Buenos días, doctores, buenos días, Pelo Escuchas. Esa canción del doctor Amarillo me hace feliz.
1: Eso. Ya llegó, ya está aquí la doctora Marucci.
8: Hasta arribamos, él me hace feliz con la doctora Marucci. Sí.
1: Exacto, pero tienes que poner el acento Marucci. Sí.
8: Ah, pues tú lo dices mejor que yo, doctor.
1: Ah, claro. Oye, ¿qué nos traes hoy? Ya te había espoleado ahí nuestro querido...
8: No, está bien, ya para que no diga que lo regaño, porque, híjole, sí. Se nos queja y llora.
1: Luego mujer. Se trauma.
7: Eso sí. Se llama teaser en un programa.
1: Ah, pero bueno, ¿qué nos traes hoy, doctora? Cuéntanoslo.
8: Ay, bueno, pues miren, primero, quiero hacer una fe de erratas, porque en el post que pusimos en Facebook decía que eran los 103 años del zoológico de Chapultepec, y tengo que aclarar que eran más bien los 103 años de Alfonso L. Herrera, que fue el creador del zoológico de Chapultepec. El zoológico cumple años hasta octubre. Entonces, por ahí a nuestros diseñadores...
1: ¿Pero cuántos años va a cumplir el zoológico por ahí, más o menos?
8: Va a cumplir 102 años en octubre. Entonces, ahí se van Alfonso L. Herrera y el zoológico. Pero de lo que les voy a hablar es, efectivamente...
7: O sea, tenía un año cuando... cuando...
8: Ay, no, espérate. Espérate, déjame contar la
7: adelante,
8: historia.
7: Adelante.
8: Y luego te burlas de mí.
7: Adelante.
8: Ay, bueno, justamente lo que iba a decir es que el nacimiento de Alfonso L. Herrera nos va a servir de pretexto para hacer un recorrido por el zoológico, que ya sé que ahora se llama, ¿qué? Centro de Conservación y no sé qué de la vida salvaje, ¿no? Pero bueno, a ver, ahí les va. Entonces, nuestra introducción tan bonita. Si yo les pregunto cuál fue el primer zoológico que visitaron de niños, estoy segura de que muchos responderán lo mismo, el zoológico de Chapultepec. Y ya hemos hablado de él en varias ocasiones, hemos tenido un especialista que nos ha hablado de zoológicos, cuando hablábamos de Togui y ahora de Shin Shin, por supuesto que nos remite al zoológico, ¿no? Todos recordamos algún animal, los elefantes, las jirafas, los osos, los lobos y por supuesto nuestros queridísimos pandas. Pero muy pocos saben que detrás de ese paseo familiar existe una historia científica de más de 2 siglos, doctor Chimés, y que en realidad el zoológico de Chapultepec nació como un proyecto para estudiar la naturaleza mexicana mucho antes de convertirse en un sitio de recreación. Primero que nada, quiero contarles que la historia de los zoológicos inició con las casas de fieras europeas en el siglo XVIII. Si se acuerdan, ya también hemos hablado por ahí algo de las casas de fieras. Ahí, acuérdense que los monarcas exhibían a sus animales exóticos, todos esos que les regalaban o conseguían desde países lejanos. Después, en la primera mitad del siglo XIX, ya se crearon los zoológicos como los conocemos hoy en día. Los primeros surgieron en las primeras capitales, en las principales capitales europeas, que fueron y siguen siendo de pronto París, Madrid, Londres, Berlín y algunas otras ciudades. En nuestro continente americano, los primeros zoológicos se fundaron en Central Park de Nueva York, también hacia la segunda mitad del siglo XIX, en el Parque Lincoln de Chicago, en Buenos Aires y en Río de Janeiro. Todo esto hacia finales de los años de los 1800. En el siglo XX se fundaron otros en Lima, La Habana y Santiago. Aunque nuestro zoológico actual abrió sus puertas en 1924, o sea, hace 102 años casi, la idea de construir uno en la Ciudad de México es mucho más antigua. Nos tenemos que regresar hasta 1822, apenas un año después de que se consumó la independencia de México. En ese momento, un político e intelectual llamado Simón Tadeo Ortiz de Ayala propuso crear en el bosque de Chapultepec un gran complejo científico que incluyera una academia de ciencias, un jardín botánico, un museo y un zoológico. Aquí les voy a decir que toda esta parte del cerro de Chapultepec y del bosque ha sido súper importante en la historia justamente de los jardines botánicos y de los zoológicos, porque ya desde el siglo XVIII ahí se planeaba hacer grandes maravillas de jardines botánicos, que luego no se hicieron, ¿verdad? Pero en el siglo XIX sí que se empezó a crear este complejo de la naturaleza. Esta idea de hacer todo este complejo era una idea extraordinariamente moderna para su época. Sin embargo, el nuevo país tenía problemas mucho más urgentes que resolver y el proyecto quedó archivado por falta de recursos. Sin embargo, la semillita ya estaba sembrada, ya estaba ahí latente desde, pues, casi, no sé, 50 años antes. Años después, hacia 1825, surgió en México nuestro primer museo, que era el Museo Nacional, que estaba donde hoy está el Museo de las Culturas del Mundo, a un ladito de Palacio Nacional. Ahí fue nuestro primer Museo Nacional. Y ahí comenzaron a reunirse colecciones de animales provenientes de todo el país. Algunas veces llegaban ejemplares vivos, aunque nunca existió en ese momento un verdadero zoológico. Más adelante apareció otro personaje fundamental, el naturalista Alfonso Herrera Fernández, que dirigió la Escuela Nacional Preparatoria. Y él creó un pequeño zoológico escolar, imagínense, convencido de que observar animales vivos enseñaba mucho más que cualquier ilustración en un libro. Sobre esto es bien interesante, por ahí hay una investigacioncita de Daniel Serrano que está recuperando justamente las fotos de ese primer zoológico que estaba en lo que conocemos hoy en día y bueno, y desde hace muchos años como el Colegio de San Ildefonso, y en esos patios se ve que habían pues hasta una jirafa y distintos animalitos que le servía a los chicos de la Escuela Nacional Preparatoria para conocer justamente los animales. Entonces, esto nos puede parecer algo obvio, ¿no? El pensar que es mejor aprender de la naturaleza que de un libro, pero en aquella época esto era una auténtica innovación educativa. Ya después, para 1890, durante el gobierno de Porfirio Díaz, se inauguró el primer zoológico formal de la Ciudad de México. Fue construido en el bosque de Chapultepec y contaba con jaulas, estanques, senderos y espacios para exhibir animales provenientes de prácticamente toda la República. Los gobiernos estatales enviaban jaguares, coyotes, monos, venados, tortugas, serpientes y muchas otras especies para que los habitantes de la capital conocieran la riqueza natural del país. Era, por supuesto, un zoológico muy distinto al que conocemos hoy, porque más que hablar de conservación, en ese momento se buscaba mostrar la enorme biodiversidad mexicana y también despertar el orgullo nacional. Hasta entonces íbamos bien. Pero después, ¿qué creen? En 1910 comenzó la Revolución Mexicana y ¡zas! El zoológico cerró sus puertas en 1912. Muchos de esos animales fueron trasladados al Museo Nacional de Historia Natural, que estaba en lo que conocemos también como el Palacio de Cristal del Chopo, que hoy en día es un museo de la UNAM, pero durante muchos años fue también el Museo de Historia Natural de nuestro país. Con la crisis de la guerra parecía el final del proyecto y, sin embargo, en realidad solo era el comienzo de una nueva etapa, porque ahora sí aquí viene uno de los grandes científicos mexicanos del siglo XX, Alfonso Luis Herrera, tuvo una visión. Alfonso Luis era hijo del profesor que había creado el zoológico escolar en San Ildefonso y Alfonso Luis tenía todavía una idea más ambiciosa. No quería simplemente exhibir animales, sino crear un centro de investigación biológica que ayudara a comprender, conservar y estudiar la fauna mexicana. Por eso, en 1922, o sea que ya era mayorcito, doctor Chimés, presentó públicamente su proyecto y logró conseguir un terreno de más de 14 hectáreas dentro del bosque de Chapultepec para construir un nuevo zoológico. Un año después se colocó la primera piedra y finalmente en uno de los últimos actos oficiales del presidente Álvaro Obregón, el 27 de octubre de 1924, nació oficialmente lo que hoy conocemos o hemos conocido durante muchos años como el zoológico de Chapultepec. Abrió con 243 animales, la mayoría eran especies mexicanas. Y desde sus primeros años, el zoológico comenzó a intercambiar animales con instituciones científicas de Estados Unidos, Francia, Gran Bretaña, España e Italia. Aquellos intercambios permitían enriquecer las colecciones zoológicas y al mismo tiempo estudiar especies provenientes de otras partes del mundo. Era una época en la que los zoológicos comenzaban a convertirse también en centros internacionales de investigación. Después, en 1945, el zoológico recibió oficialmente el nombre de Zoológico de Chapultepec, Alfonso L. Herrera, en honor a su fundador, que justamente en esta semana, el lunes pasado, cumpliría 103 años de edad. Con el tiempo ha cambiado la forma de entender lo que debe ser un zoológico. Hace 100 años la misión principal era exhibir animales. Hoy las prioridades son otras y eso ya lo hemos platicado muchas veces con el doctor Solórzano. Lo que comenzó como una colección de animales para admirar terminó convirtiéndose en un laboratorio vivo donde trabajan veterinarios, biólogos, genetistas y especialistas en conservación. Por eso, la próxima vez que recorran el zoológico de Chapultepec, como le decimos siempre de cariño, recuerden que detrás de cada recinto hay más de 100 años de historia científica y que todo comenzó con una idea muy sencilla nacida hace más de dos siglos, que conocer a los animales es una de las mejores maneras de comprender y cuidar la naturaleza. ¡Tan, tan!
0: ¡Bravo, bravo, bravo, bravo!
8: ¿Cómo ven? ¿Cómo ven para escuchar? ¿Cómo ves, doctor Chimés?
7: Ya para que el doc Solórzano quede sorprendido por algo, quiere decir que traes muy buena información, doctor.
8: ¡Hombre, no, oiga!
0: No, siempre reconociendo el trabajo de investigación que hace la doctora y le voy a pedir que nos platique después, en otra ocasión, sí, sobre la Casa de las Fieras, que fue el zoológico de Moctezuma, donde se exhibían aquí en México aves exóticas traídas de diferentes países. Ese zoológico, bueno, no zoológico, era una casa de las fieras, así la llamaban, sí. se encontraba en lo que es ahorita la Torre Latinoamericana, más o menos en esa zona. Tenía Moctezuma su zoológico particular, o su exhibición de, porque no era un zoológico,
8: sí,
0: era una
8: exactamente.
0: Casa, no era un zoológico, era una casa de fieras, donde inclusive, imagínense, exhibían a las personas que tenían algún trastorno, niños sí. con síndrome de Down, o personas jorobadas, o personas con alguna malformación, las exhibían como animales extraños. Y resulta curioso que en ese entonces, que fueron tal vez los inicios de los primeros veterinarios de fauna silvestre, la gente que trabajaba dentro de esta casa de fieras, tenía más de 270 o 300 gentes que se dedicaban a los animales, más que los que actualmente cuidan el zoológico de Chapultepec. Así es que, wow. hay que hacer historia, y búscalo eso, doctora, porque está sí. padrísimo. La casa de las fieras de Moctezuma, para que nos platiques con tu toque personal y con esta historia tan impresionante que es de los zoológicos.
1: Fíjate que ahí
7: el amarillo archivo... era veterinario de esa casa.
1: ¿Qué?
7: El amarillo era veterinario ahí.
1: Y tú eras animal keeper ahí en el
7: casa de las fieras. Era parte de la exhibición, como dice el doctor.
1: No voy a contestar tus provocaciones, pero ahí en el Archivo General de la Nación está el documento Ajá. original que se llama Los Jardines de Moctezuma, de hecho, sí. y ahí hace mención de esto, y es el origen precisamente de lo que ahora manejamos como el bienestar animal. De ahí viene ya donde se empezaba a hablar de toda la clasificación, digamos, zoológica, precisamente, las funciones o técnicas de las diferentes especies de animales. Y eso es lo que sentó el precedente precisamente de bienestar animal. Interesantísimo lo que comenta el doctor Keiko y lo que tú manejas de historia, doctora.
8: ¡Valdría
1: una pena echarle una revisada! Pero bueno, ya.
8: Sí. Ahí vamos, doctor Chumé. Sí, nada más rápido. Doctor Solórzano, es que también hubieron zoológicos humanos en el siglo XIX, que eso si me dejan también se los platico después. Pero bueno, muchas gracias. Muchas gracias, pero escuchas, me llevo tarea y nos escuchamos dentro de 8 días. Sean felices y disfruten las vacaciones los que vayan a estar de vacaciones esta semana.
1: Exacto. Pues cuídate, doctora, gracias
7: doctora.
8: Gracias.
1: Como siempre. Y mientras tanto, pues hagamos caso a la voz de Ultratumba. Vámonos a un corte. ¿Y saben con qué regresamos?
7: Salvaje.
1: Exacto, con el Está de Pelox Salvaje. Ya volvemos, vámonos.
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0: Ya estamos de regreso aquí en Está de Pelox. Felices de la vida de estar con ustedes, de que nos acompañen, que nos manden un mensajito a través de nuestro WhatsApp. Ya empieza a despertarse la manada. Buen día, doctores, Chimés, Amarillo, Solórzano, Maruchis. Bueno, a toda la banda, los saludan Jack Rose y tu tutora, y su tutora, no, su tutora Fer, desde la Blanca Mérida. Ya estamos, nos pone, efectivamente, ya estamos aquí. Y pues, ¿qué pasó con la canción Yellow?
1: Jack Jacobo juega con tu globo, Rose Rosa, está de pelo, siempre goza.
0: Ahí está, muchas gracias. Buenos días, doctores Chimés, Amarillo, Solórzano. Hola. De acuerdo a su experiencia, ¿qué país gana el mundial? Necesito sus conocimientos porque voy a entrar a una quiniela. Saludos desde Querétaro, su amigo Abel. Hola, Abel, pues no es nuestro expertise, ¿verdad? Pero no. La verdad es que creo que Francia está jugando cañón, ¿no? ¿Cómo lo ven?
1: Déjame, le pregunto a mi pulpo.
2: Efectivamente, creo que sí. Francia, con su gallo, con su... ¿cómo se llama en inglés? Es
0: Lecoq.
2: Lecoq, creo que va a ser el que vamos a ver. Pero bueno, siempre sigue siendo una sorpresa el fútbol.
0: Sí, ¿verdad? ¿Tú a quién le vas?
1: Que fuera Noruega.
0: Noruega, ¿verdad? Ahí con Haaland. Yo hablo perfectamente noruego. O sea, una cosa espectacular. Ah, bueno, no es Noruega, ¿verdad?
2: Sí, rápido, hablando de Noruega, fíjese que Noruega fue donde fue a morir Keiko, la famosa orca que fue liberada. Que desafortunadamente no sobrevivió, y en alguna playa de Noruega fue donde fue a morir, y en una zona, no me acuerdo ni siquiera cómo se dice, porque está muy raro el nombre de la playa donde está enterrada, y existe ahí ya pues un cementerio y un lugar donde Keiko, la orca famosa de México, fue a morir, ahí en las playas de Noruega.
0: Hay que ir, Doc.
2: Hay que ahorrar un poquito, pero darnos una vuelta.
0: Buenísimo, por acá.
1: Canuta, está de Pelox, disfruta.
0: Ah, aquí está, ya reportándose Canuta y Luna. Muchas gracias. Y nos pone aquí, está ahí arriba de su sillón, muy tranquilitas, gozando del ambiente tropical y gozando de está de Pelox también. Pues ya empieza a despertarse la manada. Y pues nosotros ya estamos en la parte salvaje. Y está con nosotros un súper especialista, un gran amigo, médico veterinario. Y pues vamos a platicar con él y que también nos diga a quién le va, ¿no? ¿Cómo ven, doctores?
1: Sí, por supuesto, saludamos con mucho gusto, gran amigo, colega y colaborador de este espacio, y que ya lo han escuchado ustedes, mis queridos y queridas, en otras emisiones de hoy, va a participar con nosotros aquí en el Está de Pelox Salvaje. Bueno, si les leo toda su trayectoria, nos vamos mañana, entonces, certificaciones por todos lados, especialista en One Health, este concepto de una sola salud por parte de la Universidad de Copenhague en Dinamarca, evidentemente médico veterinario zootecnista, es maestro en ciencias, tiene también un doctorado en salud pública, presidente de varios cuerpos colegiados como la Asociación Mexicana de Epidemiología Veterinaria, del Colegio de Profesionales en Medicina Veterinaria y Zootecnia de la Ciudad de México, subdirector de análisis de riesgo del CENACICA, vicepresidente del CONASA. Es profesor académico en la Facultad de Medicina Veterinaria y Zootecnia ya por muchas décadas. Está certificado por el Consejo Nacional de Certificación Veterinaria y es miembro de comités de vigilancia epidemiológica, salud, producción acuícola, consultor en análisis de riesgo y vigilancia epidemiológica. Bueno, mi queridísimo doctor Jorge Francisco Monroy López, nuestro querido Paco, como te conocemos. ¿Cómo estás? Bienvenido, buenos días.
3: ¿Qué tal, mi estimado Yellow? Qué gusto estar de nuevo con ustedes aquí en este programa.
1: No, hombre, al contrario, el gusto es siempre nuestro. Y bueno, tu espacio, doctor Keiko, dale.
2: Gracias, Paco, por acompañarnos. Todo un honor que siempre estés con nosotros. Y hoy vamos a hablar sobre algo muy interesante. Esta semana fue el día de la zoonosis. Y bueno, a mí me gustaría que le platicáramos a la gente qué son las zoonosis, cuáles son las principales zoonosis y cómo podemos evitarlas, porque ahora se habla de que muchas de las enfermedades que tenemos en los seres humanos pues provienen de los animales, y pues que nos platiques un poquito de este tema que es siempre tan interesante.
3: Claro que sí, José Luis, con muchísimo gusto. Bueno, cuando hablamos de zoonosis nos referimos a esas enfermedades que compartimos con otras especies animales. A veces se nos olvida que también somos animales. Mucha gente lo duda, pero pues después de ver algunas celebraciones en el Mundial, yo creo que ya estamos otra vez todos seguros de que sí lo somos, y ya no queda duda. Entonces, sí compartimos muchísimas enfermedades con ellos. Se supone que el 61% de las enfermedades infecciosas que padecemos los humanos son zoonosis, es decir, son enfermedades que también padecen otras especies animales. Con algunos tenemos pues mucha afinidad genética, como con, por supuesto, los simios, como se puede ver. Ellos no los he visto mantear a nadie, pero bueno, sí somos muy parecidos genéticamente, hasta el 97% nos parecemos. Y con otros, por la convivencia, como los perros y gatos, pues compartimos enfermedades, y algunos otros porque nos los comemos y los criamos durante muchos años, ¿no? Como con las vacas, los pollos, los cerdos, etcétera. Entonces, estas enfermedades infecciosas que compartimos ellos y nosotros es a las que les llamamos zoonosis. Y efectivamente, se ha estado incrementando el número de estas. Hay un grupo de enfermedades que se conocen como emergentes o reemergentes, que son algunas que ya estuvieron o que nunca habían estado y de pronto están surgiendo como nuevas, como fue COVID hace 6-7 años, y que 3 de cada 4 de estas enfermedades emergentes son de origen zoonótico, es decir, provienen de, primero, en principio, de poblaciones animales, y después, pues por estos contactos que nosotros tenemos con ellos, por meternos a cazarlos o a comerlos sin tener mucha claridad, o buscando alimento o buscando aventura, vete a saber qué, estamos en contacto de repente con especies exóticas sin las precauciones adecuadas y podemos enfermarnos. Cuando nos enfermamos de algo que ellos padecen, pues no es un gran problema. La bronca empieza cuando estas enfermedades se empiezan a transmitir ya entre nosotros sin necesitar como intermediario a un animal. Ahí es donde comienzan los problemas y donde puede haber un potencial pandémico.
2: Oye, Paco, sabemos que hay muchas enfermedades extrañas, por ejemplo, como el ébola, que se dice que es por comer carne de primates, y bueno, ahorita se concentra en África básicamente, pero hay muchas enfermedades que pues tenemos en el día a día. ¿Cuál de ellas son las más comunes? ¿Cuáles son las que tenemos aquí en México? ¿Y cuáles son las que son de importancia en la salud humana? Que bueno, creo que todas son importantes porque de alguna manera pues afectan las condiciones de homeostasis y de salud del ser humano.
3: Y bueno, hay muchas enfermedades que compartimos, decíamos. Algunas de ellas, por ejemplo, las podemos clasificar por cómo se transmiten. Por ejemplo, las que se transmiten a través de vectores, principalmente mosquitos o garrapatas, etcétera, de las cuales muchas son zoonosis, algunas ya ni nos acordamos que lo son, porque ya son endémicas y naturales. Por ejemplo, el dengue, que pues también es una zoonosis y que ya afecta a pues prácticamente todo el país debido al cambio climático. Hace unos años el norte estaba libre de esta enfermedad, pero actualmente ya se han presentado casos en zonas en latitudes tan altas como la comarca lagunera o cosas así. Entonces, son enfermedades que han estado, Zika, chikungunya, que ya han llegado desde hace tiempo y llegaron para quedarse. Virus del oeste del Nilo, etcétera, ¿no? Todas estas son por vectores, y hay otras que no son tan conocidas, pero que también son muy importantes, que se pueden transmitir también por medio de garrapatas. Y muchas veces las adquirimos a través de pues nuestras propias mascotas. Quizás la más conocida, no transmitida por vectores, sino por mordedura de perro, principalmente, y de gato también, es la rabia. Es la zoonosis estrella, la más popular del mundo y en México también. Y además es una estrella para las autoridades porque recibimos algún reconocimiento hace varios años como país libre de rabia humana transmitida por perro. Que eso no quiere decir que la hemos erradicado. Es una enfermedad que es prácticamente imposible de erradicar porque es endémica, está presente en los murciélagos que viven en todo el país o en varias regiones del país. Por lo tanto, va a ser muy difícil de erradicar. pero generalmente antes la adquiríamos directamente de perros y gatos, de nuestra fauna doméstica. Esa es la que de alguna forma ya se controló, ya no se han presentado casos, y los que se han llegado a presentar, sobre todo con gato, han sido por medio del virus que originalmente estaba presente en murciélagos nada más, y se transmitía a través de fauna silvestre, ¿no?
1: Entonces, vamos a quedarnos con eso, Paco, si te parece bien, seguir platicando.
3: Claro.
1: De que efectivamente no estamos erradicados de rabia, pero sí controlados. Y bueno, retomemos ese tema. Si les parece bien, vamos a un corte y volvemos rapidito. Y ustedes, mis queridos y queridas, no se vayan. Tenemos más aquí en Está de Pelos. Ya volvemos.
4: 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La hora exacta es 8:41. 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
0: Por acá nos dicen cualquiera menos Argentina, anda eso. Pues, bueno, traemos ahí un rollo con los argentinos, la verdad muy tonto, ¿no? Pero bueno, está bien ahí con los argentinos que nos caen gordos. Por acá nos dicen que gane el que sea, la verdad, si no es México ya no me importa.
1: Bueno.
0: También. Es parte de todo este rollo. Y bueno, pues la manada que se entusiasma diciéndonos quién va a ganar, si el gallo francés o el toro español, ¿no? Que son los que creo que hasta ahorita están ya clasificados. Y bueno, pues vamos de regreso.
1: El bife de chorizo.
0: ¿Eh?
1: El bife de chorizo.
0: Van ahora los de Haaland, ¿verdad? Entonces, bueno, pues estaremos pendientes a ver qué pasa. Ah, bueno, pues es cierto que también acá en Querétaro también son gallos. Es cierto, sí es cierto, sí, así está. Es entonces, cierto. también le van a fans, a la fans por los gallos blancos de Querétaro. Bueno, pues ahí vamos. Y pues vamos a seguir platicando de todas estas zoonosis, enfermedades que se pueden transmitir, que ya se transmitieron alguna vez y siguen. Y bueno, interesantísimo. Yo me acuerdo de la encefalitis de los equina, ¿no? Que también es
1: Venezuela.
0: La encefalitis equina venezolana, que también es un problemón. Bueno, todo esto vamos a seguir aprendiendo, querido Yellow.
1: Sí, por supuesto. Y Paco Monroy, nuestro querido invitado de hoy, epidemiólogo, experto en materia de salud pública, nos estabas platicando de que hemos controlado enfermedades como la rabia y muchas otras, ¿no? Que, uh-huh. que también, pero sin embargo nos hemos estado exponiendo cambios climáticos, comentabas también antes de salir al corte. Y yo me acuerdo, así como decías que dengue en el norte del país no existía y ahora ya se ve, pues aquí en Ciudad de México se decía que no había garrapatas. Y ya hace algunos años se encontraron garrapatas en Ciudad de México y que también son transmisoras de enfermedades, ¿no?
2: No, sí, efectivamente, todo está cambiando, ¿no? La dinámica poblacional, el consumo y movilización de animales y productos, a dónde nos metemos y dónde invadimos y el clima. Entonces, todos estos factores hacen que pues tengamos ahora una mayor exposición, a mayor cantidad de zoonosis, de factores que nos ponen en riesgo y que pues luego ni siquiera nos damos cuenta de dónde nos infectamos, ¿no? Las parasitosis son zoonosis también que muchas veces no les damos importancia porque son parásitos, te tomas cualquier pastilla y ya lo resuelves. Pero no es tan sencillo. Algunas llegan a generar problemas graves. Por ejemplo, hay por ahí alguna estadística relacionada con cisticerco que dice que cerca del 1% de la población del país está infectada con cisticerco cerebral y que puede ser la razón de muchos casos de problemas mentales, sobre todo en adultos mayores, no agraviando a los presentes, a ninguno de nosotros.
1: ¿Qué pasó? ¿Qué pasó? ¿Qué pasó? ¿Ibas bien? ¿Ibas bien, Paquito?
2: Bueno, que es riesgo de padecer Alzheimer, por ejemplo, ¿no? Y parece que está asociado también con algunas de estas parasitosis que adquirimos a través de los alimentos que no cocemos bien o que no manipulamos adecuadamente, cuestiones relacionadas con la higiene. Es multifactorial la presencia de la zoonosis, nos rodean por todas partes y muchas veces son consecuencia de cómo nosotros mal convivimos con nuestros animales, ¿no? Las malas condiciones en las que los tenemos, no llevarlos al veterinario y todo este tipo de cosas que nos podrían ahorrar muchos problemas en la vida. Hay un dato también muy, muy interesante. El 60% de los problemas de asma infantil en niños de recién nacidos a 5 años parece estar asociado con parásitos de perros, con Toxocara canis, con ascaris. ¿Sí?
1: Porque el síndrome de Loeffler.
2: Ajá, exactamente, ¿no? Entonces, porque los niños pues conviven con los perritos defecan, están parasitados, y pues nadie se da cuenta. Y era tan sencillo como llevarlo a desparasitar al animalito y nos evitamos tantos problemas de salud en nuestra propia población, ¿no? Entonces,
1: y déjame abonar algo ahí, Paco, ¿sí, claro? que es esta también culturización, diría yo, de pensar en conductas humanas transmitidas a los animales. Por ejemplo, el decir que nuestros animales nos dan besitos, porque es un concepto que nosotros tenemos muy arraigado. Pero recuerden, mis queridos y queridas, los animales, sobre todo los de compañía, particularmente me refiero perros y gatos, no besan, lamen. Y dentro de sus conductas naturales está el lamerse, el limpiarse, digamos, el esfínter anal, así como la zona genital. Y luego vienen y te dan besitos. Bueno, está bien, pero perdemos ya la educación en salud, que es, pues si te lamió el perrito, pues lávale la cara o las manitas, sobre todo si hablamos de menores de edad o de adultos mayores, ¿verdad? Y tener esa parte de perspectiva, no solo esa cuestión romántica. Y esto, sabemos por estudios que ha hecho el CDC en Atlanta, es una de la trazabilidad para encontrar el origen de estas parasitosis de gusanos redondos, como el Toxocara, que es la lombriz común y corriente que conocemos todos y que genera este tipo de problemas, Paco. Y sí, por eso el llamado de no tratar de transmitir conductas humanas a los animales tiene implicaciones en la salud pública. ¿Cómo la ves?
2: Así es. Sin llegar a extremos de cierto locutor que no quiero mencionar, pero sí debemos de ser muy cautos con nuestra relación con los animales. Tiene que ser una relación sana, con límites, con respeto. Somos animales, por supuesto, pero cada uno tiene que tener su lugar y el vínculo debe ser, sí, extraño, estrecho, cercano, por cuestión de sentimental y emocional, pero con límites, porque pues podemos adquirir algunos problemas de los cuales no queremos vivir, y sobre todo pues recibir el consejo de un veterinario, ¿no? ¿Qué necesito para poder convivir con el animal? ¿Hay que bañarlo con un baño medicado? ¿Hay que desparasitarlo? ¿Hay que vacunarlo? Etcétera. ¿Lo puedo sacar? ¿No lo puedo sacar? ¿Cómo lo debo sacar? Toda esta información es muy valiosa. ¿A qué edad y después de aplicar qué vacunas? Porque después son tragedias, ¿no? Está el animalito, el cachorrito, y chin, a los 3-4 meses ya murió por, no sé, parvovirus o moquillo o alguno de estos problemas que no son zoonóticos. Ahí sí, cabe aclarar eso, no se transmiten a nosotros, pero sí no. Producen pérdidas muy lamentables de vidas de estos animalitos que no deberían de ocurrir, ¿no? Entonces, sí tenemos que ser muy conscientes de que existen esas enfermedades, pero que las podemos nosotros prevenir y reducir si pues nos manejamos con cierta conciencia, como lo mencionas, ¿no? Con los animales. Sí. Creo que sí ha habido un... quizás por estar está jugando ya un papel emocional muy importante en muchas familias, son los perrijos y gatijos, por cuestiones de que las familias ya no están teniendo tantos hijos y de pronto ya se van los hijos y entonces nos quedamos con los animalitos, y lo cual pues yo creo que está bien, pero con límites, ¿no?
1: Y
2: no,
1: somos no, especies diferentes para empezar,
3: con que cada quien come su plato. Hay que aclarar que cada quien come su plato. Los animalitos, por más de que los queramos y por más de que los apapachemos y sean nuestros consentidos, tienen su plato en el piso, y no es correcto que coman de nuestra misma mesa, que estén compartiendo alimentos o que estemos comiendo nosotros, y que de repente, porque pobrecito del Panchito, porque está ahí acompañándonos, voy y le doy un pedacito de mi carne, además de que son dietas especiales y los vamos a afectar. En ese momento que estamos llevándonos del plato de nuestra boca hacia la mascota, o de la mascota hacia nosotros, ahí se producen todos estos zoonosis y estos intercambios que bien menciona el doctor Monroy, son peligrosísimos y que podemos evitar cuando separamos perfectamente lo que es una mascota de compañía a el perrijo o el gatijo.
1: Sí, por supuesto. Somos especies diferentes con necesidades, requerimientos diferentes, y pues obviamente también, Paco, platícanos también, porque hay sentido recíproco también de transmisión de enfermedades, es decir, no solo de animales hacia el humano, sino también del humano hacia los animales, ¿no?
2: Claro, sí, bueno, justamente uno de los ejemplos, de alguna manera ya lo mencioné, aunque no quedó clara esa parte, pero la cisticercosis, siempre le echamos la culpa al pobre cerdo, ¿no? Es que me dio cisticercosis, o voy a adquirir cisticercosis por comer carnitas. No, a ver, el problema es que nosotros tenemos un parásito que le llamamos comúnmente solitaria, y su nombre es Tenia solium. Ajá. Y este parásito lo eliminamos a través de las heces, ahí vienen los huevecillos en unos proglótidos, y cuando esas heces se las damos de comer a los cerdos, porque nos sale más barato que comprar alimento, ¿verdad? Entonces, ellos adquieren ese parásito, lo ingieren, y se desarrolla ahí en ellos una fase intermedia, que es un metacés, todo una larva, digamos, que es el cisticerco. Ellos adquieren cisticercosis de comer caca humana. Entonces nosotros somos los que los estamos enfermando, y hay muchas otras enfermedades. Esa es, digamos, emblemática, porque siempre crea confusión. No, el cerdo no es el responsable, nosotros somos por darle las heces humanas parasitadas de que se enfermen, y luego a la hora que no los comemos, pues no cocemos bien la carne, y pues va para adentro, ¿no? Nos reinfestamos, pero no por culpa de ellos, ¿no? Entonces, como esa, hay muchísimas otras enfermedades también que se pueden transmitir.
1: Yardia
2: también, por ejemplo, es un parásito que es típicamente humano y que por la convivencia con los perros ellos pueden llegar a adquirir, ¿no?
1: Así es. Y no, y fíjate, como anécdota, en mi vida académica, la única ocasión que vimos que tuvimos que reprobar a un alumno de posgrado, reprobarlo en el examen profesional, fue porque ya sabes que muchas veces los sinodales pues hacemos preguntas al postulante, pues de alguna manera para lucirlo, para que nos dé conocimientos. Y recuerdo que en aquella mesa uno de los sinodales le preguntó que qué haría si tuviera carne contaminada con cisticercosis. Y ahí les va, la respuesta que dio este postulante fue: pues sería un muy buen negocio porque la vendería muy caro. Claro, eso le costó el grado. Pero nos puso a reflexionar a todos porque en ese entonces, en el país, en nuestro país, el granizo que le llaman en algunas regiones o granillo, según las personas que consumían esta carne, decían que le daba mucho más sabor. Y por lo tanto le pedían al tablajero, carnicero como lo conocemos coloquialmente, que les diera los trozos de carne que tuvieran granizo. Y esto habla también a veces de la escasa o nula información que tenemos en materia de salud pública, doctores. ¿Cómo la ven?
2: Economía mata salud pública, fíjate.
1: Sí, fíjate. Eso es importantísimo, Paco.
0: ¡Corte!
1: Y producción mata conocimiento.
0: ¡Corte! Entonces,
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1: Retomemos este tema, vámonos a la pausa y volvemos aquí en Está de Pelox.
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0: Ya estamos.
1: Venga.
0: La vida de estar con ustedes, de que nos acompañen y que nos manden un mensajito a través de nuestro WhatsApp, donde ya tu cita nos mandó una foto apoyando a Noruega con la camiseta y todo. Ya está en nuestro Facebook, vayan. Ahí está de Pelox con X al final y van a ver a Tucita con su uniforme de Noruega diciendo: aquí le vamos a Noruega. Y la verdad es que sensacional también. Canuta y Luna, no me había fijado, pero andan con el uniforme de la selección mexicana. Todos ahí en el Mundial, pero bueno, Tucita le va jalando una cosa maravillosa. Y por acá también nos mandan muchos saludos. Qué importante es conocer acerca de estas enfermedades. No tenemos ni idea y eso no ayuda a prevenir. Ándale, sí, perfectamente.
1: Sí, es cierto.
0: Muchas gracias. Y sí, es un tema fundamental, ¿no? Que no tenemos muchas veces en el radar, no para que nos dé miedo, sino porque también es, a veces es muy sencillo prevenir, ¿no? No es mayor situación, pero lo tenemos que hacer, querido Yellow.
1: Sí, sobre todo hay que tener cuidado en la parte de interpretación y de percepción. Cuando hablamos de este tipo de situaciones, que además es una condición biológica presente en el planeta, no solo en nuestro país, muchas personas lo interpretan como que, ay, estos doctores ya están satanizando a los animales, pobres animalitos. Y no es eso, es hablar del origen de enfermedades. Y todos somos partes de algo llamado naturaleza. Y dentro de todo lo que compartimos, de los ecosistemas, de los espacios y etcétera, también compartimos la biología epidemiológica. Mi querido Francisco Monroy, nuestro invitado esta mañana, doctor Solórzano. Y no es en un afán de discriminar, de atacar o de satanizar animales, sino es entender para que nos eduquemos, nos informemos y sobre todo esta parte de educación en salud. Y esto generará una muy buena interacción humano-animal-medio ambiente, que es el concepto de One Health, mi querido Paco.
2: Así es, exactamente. Y bueno, hace rato que estaban platicando de Francia, estaba yo recordando que justamente el Día Mundial de la Zoonosis tiene su origen o está vinculado a ese país gracias al conocidísimo investigador, biólogo y químico que quiso ser veterinario, Luis Pasteur.
1: Luis Pasteur,
2: pero sí. No lo fue, pero que fue quien aplicó por primera vez una vacuna para controlar la rabia en un niño, Joseph Meister.
1: Joseph Meister.
2: Exactamente. Sí. Y fue un día 6 de julio, entonces por eso lo recordamos, porque fue la primera acción oficialmente reconocida para prevenir una zoonosis, un niño que había sido mordido por un perro rabioso y que en esa época pues estaba condenado a morir, ¿no? Entonces pues se la jugó Luis Pasteur, adiós cualquier protocolo de investigación que ahora tenemos, sino vámonos y yo te inyecto a ver qué pasa, y afortunadamente para él y para el niño funcionó, el niño no enfermó y de hecho estuvo tan agradecido que siguió trabajando en el Instituto Luis Pasteur toda la vida, ¿no? Entonces, a los franceses les debemos mucho de este conocimiento básico, en principio, relacionado con el control de estas enfermedades, que tal como lo dices, mi estimado Yellow, sí, pues gira en torno al control de esos tres factores, ¿no? El agente, el hospedador y el ambiente, y sí, que, sobre todo, muchas veces quienes no tienen una conciencia tan plena de estos temas son los médicos. Una zoonosis que se les va de repente es la enfermedad de Lyme, hace rato que hablábamos de garrapatas, se adquiere justamente a través de garrapatas que parasitan a animales silvestres, y que nosotros salimos al campo con nuestro perro, vamos a hacer senderismo, felices de la vida, y no nos damos cuenta que el perro regresa con algunas garrapatas por ahí atoradas, sino hasta mucho tiempo después, y ya cuando nos dimos cuenta es porque el perro ya tuvo la oportunidad la bacteria tuvo la oportunidad de infectarlo, y después a través de una misma garrapata nos puede transmitir esa enfermedad de Lyme, que es terrible, es muy difícil de manejar y se ve como si fuera un problema autoinmune, se confunde con enfermedades autoinmunes, y ese es parte del problema, ¿no? De la zoonosis. Correcto. Que como no son hace rato decías, no están en el radar para las personas, entonces ni el paciente piensa en eso, ni el médico, y le aplican infinidad de tratamientos que no funcionan y que pues hacen que la enfermedad siga avanzando y a veces, tristemente, pues llegan a fallecer las personas, ¿no?
1: Entonces, sí, y este criterio de llevo al perro, suéltalo en la naturaleza para que ande libre, ande feliz, y anda en malezas altas y etcétera, y regresa tundido de garrapatas, y nadie o muchos no se les ocurre, regresamos de que nos fuimos a la casa de veraneo de vacaciones, llevamos al perro para revisarlo, porque a lo mejor se trajo una garrapata, ¿no?
2: Claro, exactamente, ¿no? No hay esa sí, José Luis, perdón.
3: Sí, lo que hay que incrementar de alguna manera es la higiene personal, la higiene de nuestras mascotas, tan fácil, tan sencillo como lavarnos las manos después de estar con nuestra mascota, tan fácil como utilizar jabones antibacteriales, tan fácil como mantener a nuestro perro vacunado, limpio, libre de parásitos, tan fácil como incrementar las medidas de higiene. Con eso podríamos controlar básicamente todas estas enfermedades que de alguna manera llegan a nuestros hogares. El tránsito de los vectores, ya nos mencionaba el doctor Monroy, que actualmente por el cambio climático, los mosquitos que antes vivían en el trópico, ahora viven en todos lados. Uh-huh. Antes en México el único mosquito que encontrábamos aquí era el Culex pipens, y ahora encontramos hasta el Anófeles y a otras especies de mosquitos que se han movido por el cambio climático y están acomodándose en nuevos nichos ecológicos, pero si ponemos algún insecto

0: del país. Y evidentemente, toda la flora, la fauna que vive en otros ecosistemas se llama adaptación. Y ahora lo vemos en Ciudad de México y precisamente vemos este tipo de enfermedades. Y tú comentaste algo, Paco, que me parece fundamental. A veces, en algunas ocasiones, la medicina para los humanos no le toman en cuenta a la parte veterinaria. Nosotros, a diferencia, y lo digo con orgullo, una de las especies que estudiamos desde el punto de vista comparativo es la especie humana, pero no así en la formación de los médicos humanos. Entonces, de repente, también, señora que está embarazada y tiene gato, no, el ginecólogo le dice, deshágase del gato porque le va a perder al bebé y mil cosas, cuando ni siquiera tienen idea de cómo se transmite la toxoplasmosis particularmente, ¿no? Y siempre les comento a mis estudiantes o en foros con ginecólogos, pues a menos que la señora tenga como hábito alimenticio consumir heces de gato, o no tenga la higiene de limpiar el arenero con guantes, o etcétera, etcétera, o el gato no esté desparasitado bajo supervisión médica, y ese es el problema, no el gato, ¿me explico? Y yo creo que ahí nos hace falta informarnos, Paco.
1: Exactamente, sí hay. Tú mencionaste ahorita como 3 o 4 medidas de prevención muy sencillas, muy básicas para controlar toxoplasmosis, pero todo el mundo se va por el riesgo del aborto, ¿no? Porque es que es gravísimo, etcétera. Pues claro que es grave, pero lo puedes controlar muy fácilmente desparasitando el animal, teniendo higiene en la limpieza del arenero, usando guantes, usando palita, usando cubrebocas, y que el animal no salga a cazar, etcétera. O sea, hay muchos puntos donde podemos controlar, ¿no? Y esto del clima. Iba a comentar muy rápido, había escepticismo de que no podía llegar a la Ciudad de México el famosísimo gusano barrenador, ¿no? La mosca, omnívora, y sorpresa, llegó. Claro que iba a llegar, puede llegar a donde sea, va a llegar a todos los estados del país, en tanto no haya una herramienta suficientemente buena para detenerlo, ¿no? Pero es algo que debemos de tener conciencia. El clima ya cambió, las condiciones ya cambiaron, y las moscas no solamente viajan volando, sino también viajan en vaca y en camioneta, ¿no? Entonces van a llegar a donde sea, sin problema.
0: Fíjate que pasa un fenómeno bien interesante de personas que nos dicen, no, pues yo para qué vacuno a mis animales si no salen de casa. Y la respuesta que les damos es, ellos no, pero usted sí. Entonces usted es el que se puede convertir en el vector, en los zapatos, en las manos, qué sé yo. Entonces, sí tenemos que poner énfasis en esto. Y segundo planteamiento, mis queridos y queridas, las políticas públicas, ¿sabes? Pues, ¿para qué vacunamos? Ya se cancelan campañas de vacunación. Yo era estudiante, Paco, en la universidad, y creo que a ustedes les pasó, y el coclioma omnívora, que es el gusano barrenador, se hablaba erradicado. Y hoy otra vez tenemos estos brotes espantosos, ¿no?
1: Sí, así es. Las enfermedades no se van a ir, ¿no? No hay manera de que erradiquemos muchas de ellas.
0: No, claro.
1: Las vamos a controlar, las vamos a mantener a raya, pero tenemos que tener campaña permanente. La rabia, ya no tenemos casos en humanos, pues fue porque se vacunaron a los perros y a los gatos, pero no es de que, pues ya no hay rabia, ¿ya para qué vacuno? No, no, no, hay que seguirle. Por eso no hay.
0: Hay que seguir vacunando, claro.
1: Exactamente, por eso no hay, ¿no? Y si suspendemos las medidas, pues...
0: Cuando se establecieron las campañas de vacunación antirrábica, que fueron de base mis estudios de posgrado, porque comprobamos en qué época del año...
1: Los dos ciclos anuales,
0: La actividad reproductiva de las perras que atraían a los machos peleaban entre sí, y ese era un fenómeno de transmisión. Y al principio había un escepticismo brutal, no, pero ¿cómo? ¿Qué tiene que ver la reproducción con la rabia? Y mira... con esos resultados se establecieron las dos campañas, que es marzo, abril, una, agosto, septiembre, la otra, y una permanente, y nos decretaron libres de rabia humana, no por vector, ¿no? Entonces, eso hay que tenerlo en consideración. Los dejo con esto.
1: Todavía, ¿sí? La fecha, te sigo mencionando, mi estimado Yalo, en mis clases de epidemiología, como un ejemplo de cómo el estudio de la reproducción nos puede conducir a controlar enfermedades de transmisión hacia el humano.
0: Todas gracias, Paquito. Qué gentil eres, yo también te quiero mucho. Perfectamente, vamos a la pausa, mis queridos y queridas, porque también los queremos mucho, y volvemos con más aquí en Está de Pelots.
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0: Estamos de regreso aquí en Está de Pelox, felices de la vida de estar con ustedes, de que nos acompañen y que nos manden algún mensajito a través de nuestro WhatsApp que está a sus órdenes y que es el 442-2-46-85. Cualquier duda que tengan acerca de su perro, gato, perico, ratón, rana, tarántula, escarabajo, caballo, conejo, lo que tenga usted en su casa, está en el lugar adecuado para tener información profesional sobre su cuidado y bienestar. Hola, equipo de Está de Pelox, de Plumax y de Xcamax. Saludos a la doctora Maruchis, al doctor Chimés, al doctor Dorado, digo Amarillo, al doctor Flipper, digo Keiko. Si no me equivoco, el doctor Solórzano escribió su tesis de licenciatura sobre los zoológicos como centros de conservación. Saludos. Atentamente, Tizano Santos nos está enviando saludos. Muchas gracias, Tizano. Y bueno, pues para que vean que el doc tiene fans y toda la cosa, y saben hasta de qué escribió su tesis, para que vean.
1: Imagínense, hace más de 45 años.
2: No digas.
1: Pero mandamos un saludo a Tiziano. Sí, efectivamente hicimos la tesis sobre zoológicos. Por eso el tema del que hablaba la doctora Maruchis, pues es un tema, además de conocido, apasionante. Sigo siendo asesor de la dirección de zoológicos, de la dirección de los centros de conservación de la vida silvestre en la Ciudad de México. Soy los zoológicos de la Ciudad de México. Y los invitamos a que vayan, porque realmente están en muy buenas condiciones. Y hablando rápidamente del zoológico de Chapultepec, cuando se cumplieron los 100 años, se logró poner una cápsula del tiempo donde se guardó material genético, una carta escrita, unas plumas y algunas otras cosas que se metieron en una cápsula del tiempo para que dentro de 100 años, cuando ya no estemos ninguno nosotros aquí, sea abierta y la gente que viva en esa época pueden recordarse de estos primeros 100 años del zoológico de Chapultepec.
2: Correcto. Oye,
0: dale,
2: José Luis,
0: para que vean.
2: Y déjame también recomendarle a la audiencia, si usted quiere leer, y lee, y debe leer, no se pierdan, pues este libro también publicado por el doctor Keiko, y déjenme decirlo, se llama La Verdadera Historia de Keiko. No sé si todavía está a la venta, José Luis, porque vale la pena tenerla en nuestras bibliotecas y leerlo, pues para conocer qué fue lo que vivió este país con esa orca maravillosa, cuál fue su historia, cómo hubo profesionales como tú y muchos de la asociación que ahora presides, que participaron en esto desde un enfoque realmente de conservación técnico-médico y a todo lo que se enfrentaron en ese momento, José Luis Solórzano.
1: Sí, muchísimas gracias, Carlos. Sí, efectivamente, el libro lo pueden conseguir, se llama La Verdadera Historia de Keiko. 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
2: Pues ahí está, pues pónganse a leer. Y estábamos platicando, mi querido Paco, de todo este revuelo de las enfermedades zoonóticas, de la lucha que se está teniendo a veces, porque la política pública a veces no nos ayuda mucho, decisiones de las autoridades o de quien esté a cargo de ellas, pues de pensar, no, pues ya no es necesario, ya se controló tal o cual cosa y pum, vale. La biología, le digo a mis estudiantes, no tiene palabra de honor, mi querido Paco Monroy.
3: Sí, no podemos, hay cosas que no podemos controlar, que no sabemos, que pensamos que ya está, ya tenemos todas las medidas listas, y de pronto pues surge algo nuevo, ¿no? Un nuevo mecanismo de transmisión, una nueva especie que ahora está involucrada en los ciclos, o una nueva actividad que de pronto cambiamos, ¿no? Yo me acuerdo, ahora que venía esto del Mundial, pues me hicieron un par de entrevistas relacionadas que si no teníamos pues temor de que vinieran hantavirus o ébola, etcétera, y dije, pues es que de lo que hay que preocuparnos es de enfermedades diarreicas y respiratorias, y ya estamos viendo ahorita los brotes, una elevación inusitada de casos de COVID y de influenza, porque con las concentraciones que hubo y con todo el mundo empapándose en los charcos de Reforma, pues el riesgo se incrementa de transmisión y de tu sistema inmune, el alcohol también pega mucho en eso, etcétera, ¿no? Entonces, hay multifactorialidad, es decir, no es de que ya hice esto y ya voy a controlar, ¿no? También tenemos que ser muy claros, las vacunas son buenas, pero no son milagrosas.
2: Claro.
3: Los visitantes son buenos, pero no son mágicos. Entonces, es el conjunto de acciones, justo como mencionabas con hace un ratito con toxoplasma, son múltiples factores los que tenemos que controlar. Tenemos que pensar en que esto es efectivamente biológico y que puede ser por un lado o por otro, etcétera, ¿no? Y con otras enfermedades zoonóticas también más tradicionales, como por ejemplo brucelosis, pues a veces pensamos que la vacunación va a controlar el problema. No, tenemos que pasteurizar la leche, tenemos que pasteurizar o consumir productos lácteos que provengan de leche pasteurizada. Este Halland está promoviendo el consumo de leche cruda. Tal vez la leche en Noruega se pueda consumir cruda, pero aquí no lo hagamos de ninguna manera.
2: Aquí no es, así es.
3: Aquí no se puede. Entonces, hay condiciones propias de cada lugar, de cada individuo y de todo el entorno que tenemos que conocer. O sea, qué es lo que sí tenemos, qué es lo que no tenemos, qué es lo que ha hecho que, por ejemplo, en el continente americano no tengamos peste porcina africana. Pues yo creo que más que los controles fronterizos y todo esto que se aplica, lo que pasa es que no tenemos una garrapata que interviene en el ciclo de transmisión y que sí está presente en otras partes, ¿no? Pero ya que llegue esa garrapata para acá,
2: sí,
3: es muy probable que venga peste porcina africana y que acabe diezmando a nuestra población porcina, ¿no? Entonces, todo eso es lo que estudiamos en epidemiología, ¿no? El conocer, tratar de entender, comprender cómo se desarrollan las enfermedades, qué factores son propios del hospedador en términos de resistencia o de susceptibilidad, cuáles son propios del ambiente en términos justamente de presencia de vectores o de vehículos o de animales intermediarios o de agua, humedad, etcétera, ¿no? Y cuáles son de los agentes, porque los agentes también están cambiando, motivados por nuestro uso indiscriminado de antibióticos, pues cada vez tenemos también más problemas de resistencia a los antimicrobianos, a los antibióticos y a cualquier antiparasitario, etcétera, ¿no? Entonces te encontramos cepas que ya no podemos atender, que ya no podemos tratar, y un problema que antes era muy leve, hoy puede acabar en una neumonía y quizás acabar con la vida de alguien, porque ya no hay un tratamiento que le puedas aplicar que sea seguro, que sea sólido y que te pueda defender, ¿no? Entonces, por eso es que tenemos que estar atentos a todo el entorno. No es vivir con miedo, no es aterrorizar ni causar pánico, sino simplemente tener conciencia. Y con medidas preventivas mínimas y básicas podemos solucionar grandes problemas, ¿no? ¿Debemos o no seguir usando cubrebocas a estas alturas después de COVID? Pues yo creo que no. Pero si vienen 1,000,000 de personas a Reforma y voy por allá, pues a lo mejor es buena idea ponérmelo, ¿no? O sí, mejor idea no ir. Digo, no sé, son cosas que parecen elementales, pero que a veces perdemos la conciencia y no nos damos cuenta, ¿no? Como hace rato, como al principio platicábamos, la convivencia de todos los días con nuestros animales de compañía va a dar la pauta de si vamos a enfermarnos o si ellos van a durar muchos años. Tengo ahorita en mis manos cargando a una gatita que vive aquí desde hace ya casi 18 años, que nació aquí porque su mamá se nos escapó y pum. Pero tiene esta edad y las otras tienen 12 y 10 y etcétera. ¿Cómo podemos tener animales que viven tanto tiempo? Nos sale.
2: Claro.
3: Y nosotros tenemos también medidas de bioseguridad en casa,
2: claro,
3: sencillas, para no introducir enfermedades para ellas.
2: Claro. Sí, por supuesto.
3: Y así es.
2: Fíjate, algo que parecía cliché, creo que todos, y ahí sí puedo decir que todos crecimos bajo ese principio de educación de lávate las manos antes de comer y después ir al baño. Y esa fue la campaña sanitaria para una de las medidas de prevención del COVID. Lávese usted las manos, si va a estornudar o toser, tápese la boca. Evidentemente, no le estornude en la cara a alguien más. Y son medidas con las que todos crecimos. Y que se tuvo que hacer toda una campaña de difusión para reforzar eso. Eso nos habla de cómo andamos de nivel de información, mi querido Paco. No, José Luis. Y pues ahí sí, vale la pena. No pretendemos que usted maneje información de un médico o de un epidemiólogo, pero sí lo fundamental para que lo aplique en la propia casa, con sus animales, con su familia, en donde va. Si yo veo esto que todo el mundo se vanagloriaba de que las inundaciones de la Ciudad de México se convirtieron en albercas de recreación ahora con las manifestaciones de júbilo de la selección mexicana, yo me pregunto, ¿cuál será la calidad microbiológica de esa agua? y luego la persona que nadaba feliz o las personas que nadaban feliz, pues se van a casa en el transporte público, hay aglomeración. Nomás pensemos, sin ser satanizar nada, cuál puede ser un mecanismo, un presunto mecanismo de transmisión, ¿no, Paco?
3: Así es, enterobacterias, ¿no?
2: Exacto.
3: La E. coli y todo diseminándose en el transporte público, dando tragos, en fin, no sé, ¿no? Te lo imaginas y no lo puedes creer. Te digo, tenemos 97% y yo diría que hasta 99% con algunos ¿cómo se llama? Simios, y estoy seguro que ellos no harían este tipo de cosas, la verdad.
2: Sí, no, por supuesto. Y ahí está precisamente lo que es esa situación de conducta humana, y esto no tiene nada que ver con el qué bueno que haya festejo, que haya convivencia, que haya júbilo, pero no debemos perder de vista también toda la parte que corresponde a la cuestión epidemiológica, ¿no? Entonces, claro. Y eso es lo que nos viene pasando en la historia. No hace poco, cuando la pandemia, con esto de que se están derritiendo los casquetes polares, se descubrieron cepas de ántrax que estuvieron congeladas y que aparecieron otra vez activas, Paco.
3: Y eso es lo que sabemos, porque también seguramente están liberando algunos otros agentes contra los cuales no tenemos ningún tipo de inmunidad y que pues, a lo mejor en un par de años van a andar por ahí circulando. ¿Y de dónde salieron? ¿Son nuevos? No son nuevos, casi nada es nuevo totalmente, ¿no? Simplemente no hemos estado en contacto con eso y pues de repente nos llega y nos causa algún gran problema. Pero como dices, es higiene básica, lavarse las manos, defecar en donde se debe, jalarle al baño, lo mismo con nuestros perros y gatos, sacarlos a pasear pero recoger las heces, no meterlos en una bolsita y echar esa bolsita a las coladeras porque luego es que no vienen a desasolvar mi calle, por Dios, pues no la llenemos de plástico con excrementos de animales. Entonces, no sé, son muchas cuestiones, son pequeñas cositas que como ciudadanos dejamos de hacer y que podríamos hacer y podemos mejorar nuestros entornos, volverlos más saludables, y en la medida en que lo sean, el riesgo de padecer enfermedades, no solamente zoonóticas, sino de cualquier tipo, disminuye. No es que vamos a acabar con ellas, pero lo vamos a poder tener en un nivel manejable, controlable, que eso es lo que se nos ha ido de las manos, y luego nos llevamos entre las patas a otros animales como los patos, hablando de Merlín, ¿no? Que también pobrecito tiene que andar haciendo ahí con un jersey mexicano, se ve lindo y tierno, pero la fiebre de compra de patos que va a generar.
2: Sí, ahora ya todo el mundo está ofreciendo patitos, ¿no?
0: ¡Corte!
2: Sí, pero bueno, está bien. Vamos al corte y regresamos a hablar de venta de animales. Vámonos, cuac, cuac.
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0: Ya estamos de regreso aquí en Está de Pelux, felices de la vida de estar con ustedes, de que nos acompañen y que nos manden un mensajito a través de nuestro WhatsApp que está a sus órdenes y que es el
1: 442-502-4685.
0: Cualquier duda que tengan acerca de su perro, gato, perico, ratón, la pesca, rabajo, caballo, conejo, lo que tenga usted en su casa, está en el lugar adecuado para tener información profesional sobre su cuidado y bienestar. Buenos días, saludos desde Querétaro a toda la manada, con cariño, mi agüero y Chini. Ándale, amarillo.
1: Mía, salúdame a tu tía, güero, sal de tu agujero.
0: Ahí está el amarillo, que como cantante es muy buen médico veterinario. Por acá también nos mandan saludos, qué interesante, qué importante es conocer sobre la zoonosis. Sí, efectivamente, muchas gracias por enviarnos mensajitos. Por acá, pues fíjate que hay tres que le van a Noruega, como que nos cayó bien.
1: Haaland, yo te dije, yo lo veo campeón, ojalá.
0: Ahí está, que va, hay muchos que le van a Noruega. Por acá nos dicen, yo la verdad le voy a Inglaterra, dice, se portaron muy bien con nosotros. Pues ni tanto, ¿verdad? Pero bueno, este.
2: Pero ¿cómo no? Le dieron su camiseta a Morita, ¿cómo no?
0: Ah, exacto, le dieron su camiseta a Morita, que le quedó grandísima. Y bueno, este, la verdad es que, pues sí, bueno, es que eso es el fútbol, ¿no? Para, o sea, muchas veces, como bien dicen, se nos sale nuestra parte reptiliana y nos volvemos locos ahí, este, pero pues es un deporte, ¿no? No tendría por qué ser de otra manera, sino que terminando el partido todo el mundo esté contento, tranquilo, y este, pues
1: ya, ahí quedó.
0: Claro, el que ganó, ganó, el que perdió, perdió, sí, y bueno, ya. Eso sería el espíritu deportivo y no tanta locura. Bueno, y este, yo creo que también un aspecto importante y este es este de la invasión de hábitats, ¿no? Y todo lo que es la zoonosis con respecto a la fauna silvestre, porque ahí es donde han surgido, ya nos dirá el doctor Paco, por ejemplo, el famoso COVID, ¿no? Viene también de esto que es, pues, se habla de comerse, ¿no? A los animales que pues, no son de abasto, no son comestibles, son fauna silvestre, en ese caso en particular, pero también que cada día estamos más metidos en hábitats, en bosques, en selvas, en lugares donde no deberíamos estar ahí metidotes los seres humanos, y ahí también vienen estas nuevas, no nuevas, sino estas enfermedades que pueden brincar. Y por acá también nos dicen, hay mucho ruido también sobre la influenza, nos dicen, sí, me acuerdo que también ha sido un problema grave en todo el planeta, queridos doctores.
3: Y la influenza aviar es un tema interesantísimo, vamos a pedirle al doctor Monroy que nos amplíe.

0: la influenza aviar es una enfermedad que inicia primero en las aves, después se transmite a los cerdos y actualmente está brincando, es un virus que está brincando y que puede convertirse potencialmente en una enfermedad zoonótica y endémica y pandémica inclusive.
1: Sí, claro que sí, el virus de influenza o los virus de influenza tienen una capacidad de mutación impresionante y se pueden adaptar a otras especies. Efectivamente, influenza aviar pues comienza con las aves migratorias la padecen de manera natural, viven o conviven con este virus, pero justamente por su capacidad de migración, de movilización de norte a sur y encontrarse en el norte y luego aves de Europa pueden estar en contacto con aves que después bajan al continente americano y demás, se ha diseminado ya esta enfermedad casi por todo el planeta, llegando a latitudes muy, muy australes, muy cerca ya del Polo Sur, afectando a poblaciones tristemente de pingüinos, que también son aves, recordémoslo, aunque estén regordetos, y también lamentablemente algunos mamíferos marinos, provocando ya grandes mortalidades o aparentemente grandes mortalidades en ellos. Una vez que se adaptan a los mamíferos, el riesgo potencial de que llegue al humano es mucho más alto. Hasta ahora nos podemos enfermar, que es parte también de lo que platicábamos al principio, nos podemos enfermar de influenza aviar. Hay muchos casos, sobre todo de colegas veterinarios trabajando con grandes parvadas en donde se presentan brotes de influenza que pueden llegarse a enfermar, pero se enferman ellos y el virus necesita todavía de las aves. El problema grave va a ser cuando ya no se requiera de las aves, es decir, cuando hay transmisión de humano a humano. Eso es lo que el primer factor que nos debe de prender las luces rojas, porque eso va a implicar que pues ya hay una pandemia potencial ahí en puerta, ¿no? Tal como surgió con COVID, ya no necesitábamos la presencia de una civeta o de un murciélago para infectarnos, sino de un humano infectado. Entonces, ese salto entre especies que justamente mencionan muy bien José Luis, ocurre en algún momento, y en ese momento ya es clave y es lo que hay que estar vigilando. Tuvimos casos, por ejemplo, aquí en México de virus de influenza aviar H5N2 en humanos, en el INER, el Instituto Nacional de Enfermedades Respiratorias, un humano que aparentemente estuvo infectado, después la Secretaría de Salud dijo que sí estuvo infectado, pero que no fue la causa de muerte. Una niñita también en el norte del país. En fin, se están presentando casos esporádicos que, bueno, mientras sean casos, se mantengan en aislamiento y el virus no pueda estar en contacto con otra persona y sobre todo no genere enfermedad en otra persona por transmisión de humano a humano, hasta que eso no ocurra, puedo estar más o menos tranquilos. Pero es un hecho, casi es un hecho, no es ser agorero del desastre, pero es ampliamente probable que ocurra. Es decir, que en algún momento los virus de influenza aviar, que son muy potentes, que son muy letales, puedan adaptarse a los mamíferos, y entre los mamíferos pues estamos nosotros, y entonces sí, preparémonos para COVID 2.0, ¿no?
2: Pero no, y además, ¿sabes qué, Paco? Ahorita con la mercadotecnia la mascota no oficial del torneo deportivo que acabamos de vivir y etcétera, etcétera, Berlín, estamos viendo una alta difusión de compre su patito por todo lo que ha sido este fenómeno de este pato Merlín. Y pues obviamente tampoco sabemos la trazabilidad de dónde vienen esos patitos, primero por la especie que están comercializando, que probablemente si es el pato Pekín, pues obviamente eso está clasificado en la lista roja, como conocemos todos los médicos. Entonces, si hay que tener mucho cuidado, y más, yo voy a soltar el patito en la naturaleza, en los lagos, porque incluso la influenza, muchos autores la dicen que es una enfermedad migratoria, porque México es reservorio de migración de aves muy alto. Entonces yo creo que sí, hagamos conciencia, no son animales de compañía. Bueno, en este caso, la familia pues tenía este pato dentro de su entorno familiar, pero eso no quiere decir que todos adquiramos un pato, ¿no?
1: Exactamente, son clasificados como animales domésticos, pero animal doméstico no significa que lo puedas tener en tu casa, ¿no?
2: Exacto.
1: Las vacas son animales domésticos, los cerdos son animales domésticos, los borregos, las cabras, todos estos animales que están domesticados, es decir, que los hemos aprendido a criar y demás, pero para consumo, para producción de alimentos, es decir, vas a obtener leche, huevo, miel, carne, etcétera. pero no necesariamente son animales. No vas a tener tu vaca en la sala, ¿no? Digo, sería a lo mejor muy tierno, etcétera, hasta que la ves defecar y dices, ya no tiene nada de tierno.
2: Y qué barbaridad. Yo tengo mi delfín en la tina del baño.
3: Oiga, por acá nos están preguntando en el chat, nos dicen, acá en Mérida hay muchas granjas de cerdos, ¿hay alguna enfermedad que se transmita? Hemos escuchado algo de una fiebre o algo así, y la verdad no sabemos si estamos en algún peligro, nos dicen por acá.
0: No, hay que aclarar que las granjas tienen controles, están estas granjas de cerdo, y básicamente muchas de las granjas que hay precisamente en el sureste de nuestro país están controladas por médicos veterinarios, y la peste porcina africana que hace rato mencionó el doctor Monroy es una de las enfermedades que se escuchan que puede ser, pero aquí en México todavía no tenemos este problema. Y hay que aclarar que las granjas que se encuentran, granjas de producción, como las granjas de pollo, las granjas de cerdos, los establos de vacas, son básicamente siempre controlados por un médico veterinario. Recuerden que donde cada vez que abrimos el refrigerador, mínimo hay 5, 6, 7, 8, 10 veterinarios atrás de la leche, de la mantequilla, del queso, del jamón, de la carne, del huevo. El médico veterinario tiene una función importantísima, y no se preocupen, las granjas generalmente deben de tener un control médico veterinario, y hay responsables que están checando que los animales se encuentren libres de enfermedades y que sean adecuadamente tratados para que alcancen su peso y se conviertan en alimento sano para nuestro país.
2: Exacto. Yo agregaría también, José Luis, los hábitos de consumo. Por ejemplo, a todos en México nos encanta ir a los mercados sobre ruedas, al tianguis. Tenemos nuestros marchantes, como les decimos coloquialmente, pero compramos productos que requieren de cadena fría, como son los cárnicos, pescados y mariscos, etcétera. Y a veces vamos y compramos carne de cerdo y la traemos ahí con nosotros, con el sol, como pega de repente en algunas partes del país antes de llegar a casa. Y todo eso puede ser fuente de contaminación de ese producto, sin necesariamente la fuente que lo produjo. Asimismo, si compramos en lugares no legalmente, oficialmente autorizados, rastros clandestinos, etcétera, porque puede ser mucho más barato, y que obviamente están por encima de lo que sería el control sanitario o epidemiológico de los médicos veterinarios o de las autoridades sanitarias. Entonces, tenemos que contribuir también con nuestro granito de arena, aunque suene a cliché, precisamente para que nuestros hábitos de consumo lleguen a casa con alimentos que sigan siendo saludables e inocuos.
0: Efectivamente, y bueno, vamos a agradecerle al doctor Monroy las últimas palabras, Paco, para terminar de hablar de esta zoonosis.
3: Las últimas palabras del programa, porque no es...
2: Sí, claro, sí.
4: No me eches de azar, José Luis.
2: Sí, no, para nada.
4: No, bueno, pues antes que nada, agradezco muchísimo la invitación, siempre me la paso muy divertido aquí con ustedes. Es un espacio donde escucho cosas muy interesantes, preguntas muy interesantes, planteamientos también muy interesantes, pero muy divertidos, que los manejan de una forma muy amena, yo los felicito por eso. Y bueno, yo ojalá que la gente se lleve el mensaje de que no hay que tenerle miedo a los animales, pero sí respeto. Y sobre todo también a las enfermedades que padecen, porque muchas veces tuve una fallita de internet, pero estábamos hablando justamente de estos animales que se adquieren y luego se desechan. Y ese desecho es terrible, ¿no? Porque tenemos un animalito al que le hemos acostumbrado a vivir a partir de lo que nosotros le damos de comer y de beber. Y luego lo liberamos, entre comillas, y bueno, ya leeremos el libro de José Luis. Ya le estoy spoileando el final. Pero esas liberaciones no necesariamente son benéficas para los animales, para un animal que ya estuvo viviendo en una casa. O sea, si ya tienes el pato, bueno, quédatelo, cuídalo, ve y recibe la asesoría, etcétera. Pero lo mejor es que ya no los adquieran, ¿no? Es decir, no estamos preparados. Yo hablaba de vacas defecando por todos lados, los patos hacen eso. Entonces, hay que ser muy, muy, muy cuidadoso con respecto a las decisiones que tomamos, porque pueden ser años los que vamos a convivir con esos animales. Y tampoco es justo que después de que algunos meses lo tuve y ya me aburrí, pues ahora lo libero en algún espacio por ahí que me encuentro, porque el animalito va a acabar muerto, va a sufrir, lo van a atrapar o algo porque no sabe alimentarse. Y pues lo mejor es no promover este tipo de prácticas a través de no entrar a estos mercados, no comprar animales si no sé cómo adquirirlos y si no tengo, por supuesto, esa certidumbre de que sea legal su procedencia. Ese sería el mensaje y yo les agradezco de veras muchísimo la invitación y con gusto cuando quieran vuelvo a estar con ustedes. Gracias José Luis, gracias mi estimado Yellow, gracias Jorge y gracias también a la producción por darme este espacio.
2: Al contrario, Paco, gracias a ti. Siempre es un privilegio aprender contigo y ya con una trayectoria que ahora ya eres un referente, no diría además de viejito, un referente en la epidemiología. Y bueno, qué bueno que estos espacios, por la visión de estaciones como EXA 95.5, Radio Mundo, Kiss FM, que permiten, lo único que pretendemos es llevar información confiable. Tratar de participar en la educación, en la prevención y sobre todo en esta interacción humano-animal-ambiente adecuada, ¿no?
3: Sí.
5: Una sola salud.
4: Sí, una sola
5: salud. Una sola salud. Una sola salud. Hay que tener, teniendo nuestro ambiente limpio, nuestro ambiente correcto, nuestros animales bien cuidados, el hombre estará muy bien. Así es que por eso se habla de una sola salud.
2: Exacto, pues vamos al corte y regresamos a la recta final de Stipe Logs. Todavía hay más. Gracias, Paquita.
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0: Ya estamos de regreso aquí en Estadio Pelox, felices de la vida de estar con ustedes, de que nos acompañen, que nos manden mensajitos a través de nuestro WhatsApp. Poquito de programa para que nos manden algún mensajito al 442-502-46-85. Cualquier duda que tengan acerca de su perro, gato, perico, ratón, la pesca, abajo, caballo, conejo, lo que tenga usted en su casa, está en el lugar adecuado para tener información profesional sobre su cuidado y bienestar. Por acá, muy buen día, qué interesante programa sobre un tema que toda la población debe conocer. Muchas gracias al Doc Monroy. Saludos, ¿no? Gracias a ustedes por escuchar. También nos mandan una foto preciosa de un gatito blanco. Dice, buenos días, saludos de Mari desde Querétaro. Una pregunta, ¿el atún les hace daño a los michis? Ándale, si les hace algún daño a los gatitos, el atún. Por acá, ándale, nos están mandando el himno de Haaland. A ver, le voy a puchar, a ver si se escucha, a ver qué escuchamos.
1: A ver.

0: Ándale, ahí está.
1: Bueno, pero eso más bien sonó al cazachó ruso.
0: Y es mexicanizado el himno.
1: Sí.
0: Ya, ahora resulta que todos los mexicanos le vamos a Noruega. Una cosa maravillosa. Gracias, gracias, porque nos mandan aquí. Dice, doctores, les mando el himno de Halland. Bueno, muy bien. Por acá también nos mandan saludos. Muchas gracias por la información. Y bueno, pues sí, un poco de todo en este espacio, querido Yellow. Un poco de todo. Platicamos, escuchamos las Pet News con muy buenas noticias de algunas especies. También tuvimos nuestros animales en la historia sobre este zoológico maravilloso de Chapultepec, sobre todo lo que hay que saber. Y después, bueno, la zoonosis, que la verdad no debemos echar en saco roto todo este tema de tenerle respeto a las enfermedades que pueden transmitirse de los animales a las personas. ¿Cómo ven, doctores?
1: Sí, el programa completo, redondo, y también, como lo comentamos, pues no solamente de enfermedades de los animales a los humanos, sino también de los humanos a los animales, por todos los hábitos que de repente tenemos como especie. Evitar el tráfico y comercialización de especies que no son animales de compañía, tener el respeto de los hábitats, ese tipo de entorno. Fíjate, José Luis, que yo quería hacer una reflexión, quiero hacer una reflexión de lo que dijo la doctora Maruchis, de que pues los regalos a los emperadores y etcétera, que mi opinión muy particular, salvo también la tuya como experto, pues era un símbolo de poder, el poder demostrar o enseñar este tipo de poderío de la fauna, y a mí me parece que es lo que sentó el precedente de esta comercialización de animales, porque de alguna manera pues era quedar bien con los altos dirigentes de ese entonces, porque eran regalos básicamente, y que de ahí se siguió promoviendo el tráfico de especies. ¿Cómo lo ves tú?
2: Efectivamente, efectivamente. Hay que mencionar que, por ejemplo, los primeros animales que llegaron a Europa llegaron por Carlomagno, que iba haciendo su conquista por ahí, por Asia. Y como parte de sus conquistas, como parte de sus experiencias y de sus recuerdos, se traía como souvenir animales exóticos. Entonces así llegaron por primera vez a Europa los camellos, llegaron elefantes, llegaron otras especies que normalmente no se habían, y entonces se empezaron a convertir, como bien dices tú, en especies exóticas, en especies deseadas por el ser humano, y entonces así empezó el tráfico de animales e inclusive la decadencia de algunas especies, como por ejemplo las aves, las guacamayas, que son preciosas, con plumajes muy coloridos, empezaron a explotarse, a extraerse de las selvas para adornar las casas. Afortunadamente ya existen criaderos, existen zoológicos, existen lugares donde se reproducen algunas de estas especies que se pueden comercializar, pero básicamente, como dices tú, se inicia por parte del poder. Actualmente sabemos que muchos de los narcotraficantes todavía les gusta tener como parte de sus colecciones particulares animales exóticos como leones, tigres, y bueno, símbolos de poder que de repente pues no tiene nada que ver con el cuidado responsable de los animales.
1: No, y sobre todo recordemos que cuando tú llevas un animal a tu casa, sea la especie que sea, no solo es el animal en sí mismo, estás trayendo su carga genética, sus determinantes antigénicos, sus posibles enfermedades también, y lo llevas a un entorno de convivencia que no es el propio. Estoy hablando de animales que no son animales de compañía, los que conocemos como mascotas, perros y gatos o aves de compañía incluso. O sea, te estás trayendo toda una carga biológica ajena a ese entorno donde vas a colocar ese animal. Y eso se pierde de vista simplemente por la cuestión emocionante o de capricho o romántica de voy a tener tal o cual animal en mi casa o en mi colección, bla, bla, bla, sin considerar esta parte que estoy llevando a un entorno diferente y que la biología, la naturaleza, la vida, mis queridos y queridas, se va a abrir pasos, se va a adaptar a esos nuevos entornos, y luego ahí vemos los problemas, ¿no?
0: Claro, oigan, ¿y qué onda con los michis y el atún para que no se nos quede aquí?
1: No, pues el atún es una fuente rica de proteína, no les hace daño, Si bien es cierto, el gato en particular es un carnívoro estricto, pero requiere también de una dieta balanceada, es decir, no solamente debe de consumir atún. Efectivamente, muchos de los alimentos ya comercialmente disponibles, están hechos a base de atún. No es algo que le caiga mal como tal. Sin embargo, hay que considerar que a veces el atún preservado en aceite, a veces esos aceites no son tan buenos para los gatos. Yo aquí agregaría como recomendación, si le vas a dar atún, pues cómpralo fresco o que sea atún preservado en agua, porque esos conservadores también, pues a veces no son muy convenientes para estas especies.
2: Efectivamente.
0: Ándale, pues ahí está, qué onda con los michis y el atún. Por acá nos dicen saludos, muchas gracias, información importante también. Por acá dicen, acá le vamos a Inglaterra. Bueno, ya cero Iván, como dos o tres que le van a Inglaterra. Pues sí, ya estamos ahora sí que en la etapa final de este campeonato, y pues habrá que estar atentos a ver cómo les va a las distintas selecciones.
1: ¿Sabes qué pasa, Chimés, doctor Keiko? Que es un fenómeno que yo estoy viendo, que es así como un voto de disgusto contra Inglaterra porque descalificó a México, ¿no? Es un voto de castigo, diríamos, en materia electoral, por eso ahora le estamos echando ganas a Noruega, perdiendo de vista a lo mejor los potenciales futboleros que puede tener cada selección, ¿no?
2: Ay, efectivamente, sí, nos dolió mucho sí. que México saliera, bueno, hablamos ya de los excesos de los festejos, pero sí fue una tristeza para todos los que nos portamos la camiseta y nos compramos nuestra camiseta verde para andar disfrutando de este mundial. Pues nos duró poquito el gusto, pero logramos demostrar que otra vez que los mexicanos somos excelentes anfitriones, que somos excelentes festejadores, que somos excelentes fiesteros, y bueno, desafortunadamente no llegamos, pero este campeonato está llegando al final, y bueno, hay que disfrutarlo de manera tranquila, adecuada, y que gane, pues, el mejor.
1: Y fíjate, yo diría, así como nos unimos todos y todos nos veíamos verdes, porque todos tenemos la camiseta verde, bueno, pues veamos verde la naturaleza, también unámonos para las cuestiones de educación, de conservación, de protección, seamos una mejor sociedad, no solo en el deporte. Qué maravilla que nos veíamos todo el país bajo una misma causa. Bueno, pues hay muchas, muchas causas que en este país todos tenemos que colaborar para avanzar y ser mejores personas, ser una mejor sociedad, porque no solamente con temas de los animales, entre nosotros mismos, se para el auto de enfrente y luego le estamos tocando el claxon, no, pasa un peatón y lo primero somos nosotros, vamos a hacer un cruce de calles y avanzamos un metro porque hay tráfico y bloqueamos la circulación del que viene a un lado, y si te paras en la línea correspondiente para no bloquear el carril, que es parte de la educación vial, el de atrás ya te está pitando, avanza los dos metros y bloquea al otro. Es decir, yo creo que esto debe de darnos aprendizaje de que tenemos mucho que avanzar como sociedad para ser mejores personas, y seguramente la consecuencia será, como país, un avance muy significativo, mis queridos. Y que
0: tenemos que aprender de nuestros animales también, ¿no? Que ellos,
1: sí, claro,
0: en realidad, viven la vida en paz, tratando de no meterse con el otro. Por supuesto, tienen sus comportamientos naturales, pero pues en general buscan hacer su manada, se cuidan entre todos. Pues nosotros también tendríamos que ser un poquito así, pero ¿qué creen? Que ya se nos terminó el tiempo, desafortunadamente. Oh, sí. Ya vamos de salida, no nos queda más que agradecer a todos los que hacen posible la transmisión de este espacio, queridos doctores.
1: Por supuesto, muchísimas gracias, doctor Chimés, doctor Keiko, la doctora Maruchis, el doctor Monroy, pero sobre todo, mis queridos y queridas, gracias a ustedes. Este programa está hecho por ustedes, para ustedes y sobre todo con ustedes. Gracias por el privilegio de su sintonía. Exa 95.5, Radio Mundo 89.3, Kiss FM 89.1. Si la vida y el Supremo nos da permiso, nos vemos, nos escuchamos próximo sábado en nuestra cita madrugada en punto de las 8 de la mañana. Nos vamos, doctor Keiko.
2: Nos vamos, muchas gracias a todos, que tengan un buen fin de semana y disfruten de los partidos. Adiós.
0: Bye, bye.
1: Adiós. Adiós.
3: 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En Kiss FM son las 9:56.
4: 9:56.
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0: 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Son las 10 con 13 minutos. 10, 13.
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0: En Kiss FM son las 10 con 29 minutos. 10:29.
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0: En Kiss FM son las 10 con 46 minutos. 10:46.
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0: 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En Kiss FM son las 11 en punto.
1: 11 o'clock.
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4: Un hombre intenta verse joven en una fiesta. Se pone tenis modernos, chamarra de moda y hasta practica decir bro frente al espejo. Decide impresionar a todos entrando a la pista de baile. Hace un movimiento extraño con las rodillas y algo truena. Nadie sabe si fue la música o su espalda. Él sigue bailando disimuladamente mientras busca una silla. Una señorita le pregunta: ¿está bien, señor? Él responde indignado: ¿señor quién? 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

0: En Kiss FM son las 11 con 17 minutos.
1: 11, 17.
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0: En Kiss FM son las 11 con 32 minutos. 11:32.
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0: En Kiss FM son las 11:51.
1: 11:51.
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0: 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En Kiss FM son las 12 con un minuto. 12:01.
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0: En Kiss FM son las 12 con 19 minutos. 12:19.
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0: En Kiss FM son las 12 con 36 minutos. 12:36.
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0: En Kiss FM son las 12 con 53 minutos.
1: 12:53.
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0: 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En Kiss FM es la 1:03.
1: 1:03.
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0: En Kiss FM es la 1:20.
1: 1:20.
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0: en Kiss FM. Es la 1:37. 1:37.
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0: En Kiss FM es la 1:55.
1: 1:55.
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0: 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En Kiss FM son las 2 con un minuto. 201.
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0: En Kiss FM son las 2 con 20 minutos. 2:20.
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0: En Kiss FM son las 2:37. 2:37.
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0: en Kiss FM. Son las 2:54.
1: 2:54.
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0: 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En Kiss FM son las 3 con 2 minutos. 3:02.
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6: reproduciendo música romántica de los 80.
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0: en Kiss FM. Son las 3 con 34 minutos. 3:34.
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0: en Kiss FM. Son las 3 con 51 minutos.
1: 3:51.
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0: 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En Kiss FM son las 4 con 2 minutos. 4:02.
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0: En Kiss FM son las 4 con 17 minutos. 4:17.
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0: En Kiss FM son las 4:34.
1: 4:34.
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0: en Kiss FM. Son las 4 con 50 minutos. 4:50.
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0: 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En Kiss FM son las 5 con 4 minutos. 504.
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0: En Kiss FM son las 5 con 19 minutos. 5:19.
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0: en Kiss FM. Son las 5:34. 5:34.
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0: En Kiss FM son las 5 con 51 minutos.
1: 5:51.
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0: 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En Kiss FM son las 6 en punto.
1: 6 o'clock.
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3: Un joven llega decidido al gimnasio después de meses sin hacer ejercicio. Entra caminando como atleta profesional. Saluda a todos y se pone frente al espejo. Ve a otro joven levantando muchísimo peso y decide copiarle. Agarra las mancuernas más grandes que encuentra. Respira profundo. Las levanta 2 centímetros.